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0: está, creo que todo, está todo difícil, Adriana. Está todo complicadito.
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0: Saludos para vos, para toda tu familia. Adriana de Rosario, ¿quiere algo de Caniche?

0: secretario general de la Bonca, Aníbal Gómez. Saludos a todos los metalúrgicos de toda la región, ¿eh? En la Bonca, Aníbal Gómez. Daniel Martínez con Lución. Un abrazo grande para Luisito Álvarez, su secretario. Un abrazo. Un abrazo, Luis.
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0: A la gente de la UOM de Cañada de Gómez. Al Sindicato de la Carne de Carcaranía, Ricardo Martínez. Secretario general del Sindicato de la Carne de Carcaranía, Departamento San Lorenzo. Mi amigo Ricardo Martínez.
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0: Y Mercado, los dos hermanos, hermanos de Héctor, mi amigo Héctor Dirino.
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0: Tal vez te parezca tonto. Lo que me voy a estar comiendo con mi amigo Héctor Dirino y la gente. Los dos hermanos, mini Mercado.

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1: Manu Álvarez, gracias por
0: comer. Te mando un saludo del gato Armoa, anoche. Anoche fui a comer y quiero agradecer a la gente de La Bocha, a los chicos de La Bocha, al Cacha, a Requena, a Luca, a Cacheno. Le mando una. ¿Cómo me atendieron? Me atendieron a toda una barbaridad. Yo llegué un poquito tarde. Ya habían empezado a comer. La verdad que comí un arroz con pollo espectacular, sensacional. Quiero saludar a todos los bochófilos, no solamente de Correa, de toda la zona. Y anoche me encontré, lo vi al Messi Armoa, allí estaba el gato Armoa, su papá, y bueno, gente de Cañada de Gómez, de Carcaranía. Le mando un saludo al amigo Sergio Rodríguez, al amigo Pora, que le mando un saludo a Mario de Funes, que estuvieron charlando el otro día en Roldán. La verdad que una atención a Claudio, al amigo Claudio, ahí de El Boxing Club.
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0: le mando un saludo grande a Claudio, Lo que me sorprendió anoche me sorprendió la cantidad de pibitos, yo digo que son pibitos, que bueno, están en el camino de la Bocha, qué lindo. Un abrazo, un buen deporte, un deporte que bueno, que hace amistad, que hace bien y es un deporte que da muchas satisfacciones como todos los deportes, pero algo muy bonito, algo muy lindo. Felicito a Cacheno, que es el DT de todos los pibes que van a las bochas aquí en Correa. Qué lindo, mucha juventud, che. Muchos pibes, felicitaciones. Saludos, amigo Melgar. ¿Cómo te pasaste con el arroz, Melgar? La verdad que comí un arroz espectacular.

0: Saludos al gato Armoa en Carcaranea, el vidriero del barrio era. Hacía como 40 años que no lo veía, qué lindo.
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0: A ver qué tengo por aquí, se llama La Carita.
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0: Pasamos un tema de Julio y los Girasoles, por favor. Fernando de Rosario.

0: buen candidato, mi hermano. Mi barquito, ¿viste cómo se viste con la mujer?
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0: Mi barquito es un buen candidato, dije, viste. Después se lo llevo. Bueno, uno está diciendo esto. Estos términos candidato. Por eso me podría decir un gran candidato como novio, pero era un gran candidato del amigo Richard Palia para mi hermana. No sé qué pasó. La verdad, no sé qué.

noche linda de San Martín de las Escobas. 106.5, la radio de mi amigo, de mi gran amigo, Ariel Perotti. 106.5, recibiendo a la buena, recibiendo a Carita Mega Show.

0: escuchar algo de Sole Tropical y mi amigo Pedro Luna,
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0: Para el amigo Jaime, dice Carita, buenísimo el programa.

0: dice, que dice Elsa. Tengo 88 años y te escucho siempre. Lo que me río con vos. 87. ¿Y cómo escribe? No, ¿cómo escribe con punto? Elsa. Está como mi amiga Mabel Aranalde. Mi amiga Mabel Aranalde tiene 89 años. ¿Cómo anda Mabel Aranalde? La mamá de Nacho. La mamá de Picucci, mi vecina, que nomás la tengo. 89 años, vos la tenés que ver cómo está. ¡Espectacular! Y anoche lo vi al gato. Al gato armó. Me acuerdo que yo era pibe, hace 40 años que no lo veo. Parecía un actor de cine, loco, en serio. El papá de los mellizos. Mi amigo Gato Armoa, te mando un abrazo grande, carca.
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0: Lo único que no me gustó cuando dijo yo conozco a tu hermana. Ay, no,

0: saludo amigo Melgar. La verdad que hiciste un arroz espectacular. Todo el mundo. No. Lo que comí. No. Muy bueno. Es para. Yo calculo que ese plato. Ese, mirá que yo probé mucho arroz con pollo, mucho. Ya lo había probado en la casa de él dos, tres veces. Después acá, en mi casa, lo hizo espectacular. Y anoche me terminó de sorprender que el arroz con pollo, ese arroz con pollo puede estar en cualquier restaurante de primer nivel. Te puedo asegurar que es un arroz que no. Es una locura. Y la verdad que felicito Melgar, dale el saludo a los muchachos de La Bocha, por los chicos que hay ya jugando, practicando, haciendo un deporte hermoso, divino. Así que un saludo grande a los chicos de La Bocha, a todos, de anoche nos atendieron el amigo Cacheno, Requena, el Cacha, todos nos atendieron de maravilla la gente de La Bocha aquí en Correa, Saludos a todos los bochófilos de toda la zona. Saludos a los bochófilos, aguante La Bocha, mi loco. Aguante La Bocha, mi loco lindo, dale. Había pedido yo en los girasoles y lo tenés.
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está con Valeria Lynch. Gracias, papu. No te olvides de mi pedido, Oscarcito querido. Que lo quiero escuchar ese temazo.

0: de séptimo y el fin de secundario. Este último ya sos adolescente, seguro. Es en Bariloche, mucha guita sale. Además, vas a chupar, querer ganarte una minita y otras cosas, típica de esa edad. En cambio, el séptimo es para todos y todas. Es compartir un viaje con tu amigo o amiga de tu niñez. Pedrito, ningún chico debería perder ese viaje. Mirá. Gracias, Jorge Ludueña. Gracias, Jorge Ludueña. Te mando un abrazo grande, pero grande. El amigo Miguel me dice: Cari, estoy llegando el fin de semana por Correa y vamos a charlar el tema de Pedrito. Vamos a hablar del tema de Pedrito. Te mando un fuerte abrazo. Estoy aquí en el puerto esperando descargar. No esperaba menos de vos, amigo. Siempre escuchando a la gente, siempre dando una mano, como el gran Dani Ojeda. Aguante la Winner. Qué lindo escuchar esta radio. Gracias. El amigo Marcelo, el amigo Marcelo de Carcaranía me dice: Cari, no hace mucho tiempo me quedé sin laburo. Estoy cobrando el fondo de desempleo. Tengo 57 años y se me está haciendo muy difícil. Es lo único que puedo conseguir cada tanto, una changa de albañil o descargar alguna bolsa de carbón, que me llaman cada tanto. Quiero colaborar con Pedrito. Me encantaría colaborar. Aunque sea comprarle unos números. Te mando un abrazo grande, Marcelo de Carcaranía.
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0: Pero me dice el amigo Claudio. El amigo Claudio me dice: Loco, no puedo hacer mi viaje de séptimo grado porque mi mamá no podía. Yo no tengo papá. Quedé sin viejo desde muy pibe. Y ese día fui a verlos, a mis amigos, que se iban todos, casi todos. Pero a mí se me había complicado de manera terrible. Estoy hablando de hace muchos años.
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0: Quiero colaborar con Pedrito. Te mando un abrazo grande. Y que sigan los éxitos. Y lo otro me lo guardo para mí.

0: El amigo Agustín de Totora me dice: quiero colaborar. Si se vuelve a hacer una rifa, quiero colaborar con algo. Después te llamo, Oscar, y contá conmigo. Saludos a Pedrito y ojalá lo pueda conocer. Agustín de Totora.
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0: Tengo algunos amigos políticos. Tengo algunos amigos políticos. A ver qué hacer. Tengo unos amigos.
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0: Y van a estar colaborando con Pedrito.

0: hoy estuve hablando con el Santi aquí de Correa.
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0: Tiene 13 años. Y siempre escucha la radio. Por intermedio del papá, de Mariano, y su mamá Estela. El Santi me dice, loco, pinche loco. Yo voy a colaborar con Pedrito, ¿eh? Algunos numeritos le voy a comprar.
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0: En mi casa está difícil todo.
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0: ansiedad. Pero como dijo anoche ese hombre que cuando vos colaborás y lo da de corazón,
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0: siempre vuelve un poco más.
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0: Te escucho toda la noche.
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0: Te mando un abrazo, Santi. Te mando un abrazo, Santi, querido. Gracias. Seguimos, vamos, que nos vamos a dar. Qué cosa terrible, ¿eh? Qué terrible todo esto, por Dios.

pasar el tema del grupo Cali, si querés, se llama el tema. Gracias, soy yo aquí haciéndote el aguante como toda la noche. Espero que me pase el tema antes que se vaya, por favor. Te tengo buena

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1: Bueno, ahí. A ver qué tengo por aquí, a ver, comunícate, ya nos vamos. Perdón, ya nos estamos, se me cortó el tema de Walter Beni con Huguito Flores, era para mi amigo Melgar, mañana lo voy a buscar enterito, se corta, no sé por qué, llega un momento y se me corta. Te mando un abrazo, ahí se me cortó internet,

Hola, Carita, buenas noches. ¿Cómo andas, viejo? ¿Todo bien, vos? Carita, ¿pasa algo de los soles tropicales? Sí, sí, tenía mano. ¿Cómo andás, Carita? Anoche escuchaba que ese amigo de San Martín de las Escobas te mandaba mensaje que estaba bailando chamamé. Mierda, ¿cómo andás? ¿Te quiere conocer? Dijo. Escuché que te decía en el mensaje. Vamos a ver cómo reacciona cuando te ve. Pero bueno,

0: ¡Maldita madre! Yo también te conozco, ¡maldita!
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0: ¡Te quiero, amigo! ¡Un abrazo!
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0: ¡Saluda a la gente de San Martín de la Secoa! 106.5 FM, el escondido, mi amigo Ariel Perotti. En Amplio 106.5, mi amigo Ariel.

nos encontramos mañana, mañana 19 horas, primeramente Marcelito Maya con todo el folclore. Después se viene el Dani Ojeda, el número uno. Se viene el Dani Ojeda a la mañana. Después se viene ella. La genia total. Mónica Cuña, pañuelito. Y después 19 horas nosotros. Chau, hasta mañana. Que Dios me lo bendiga a todos.

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Vamos al pasado. Seguro que lo cantás. ¿Te acordás?

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14: Señoras y señores, disfrutemos ahora de temprano en este momento. Ya. Los del Bohío. A ver, che.

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1: Para, seguro. 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
2: Tem!
1: E tá gelada?
2: Ah.

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para empezar a recorrer toda la región a través de la radio con la buena música folclórica y la compañía de todos ustedes, ¿eh? Marcelo Amaya aquí de este lado para llevar adelante una mañana de buena música, elegir las mejores canciones y poder charlar con vos los temas que quieras escuchar, ¿eh? Está todo solucionado, ¿eh? Sí, señor, así lo dijo el Dani Ojeda ayer y dice, largano más tempranito que está todo en marcha, ¿eh? Qué grande el Dani, ¿eh? No hay quien lo

0: dos días de gripe muy fuerte, sí, creí que no pasaba, pero aquí estamos, con poca voz, con la garganta media complicada, pero vamos a meterle poco palabrerío, vamos a recibir toda la mensajería de ustedes. Hoy está habilitada la conducción de todos los queridos oyentes a presentar el tema en el audio y a mandar lo que les voy a dar el lugar, ¿eh? Así que atenti la muchachada que anda por ahí, que siempre le gusta presentar algún tema o estar en la radio, así que están habilitados hoy, ¿eh? Mande nomás, presente el tema y pida y lo largamos al toque al audio, ¿eh? Así comenzamos esta mañana, 7:24 minutos, ya va a ir mejorando el garguero, ¿eh? Por ahora está complicado, pero bueno. Así es la cosa, es lo que promete este invierno.
1: ¡Buenas!
0: Ahí está, vamos. Cambiamos la música, ahí está Joaquín Sosa, nos va a dejar este clásico que ya siempre en la mañana en la radio lo escuchamos, ¿eh? 3471-3527-33. Estamos a través de Estación Winner en todas las regiones, con todas las emisoras de Winner y las emisoras de Cadena del Litoral. Buen día a la ciudad de Amsterdam, buen día mi querido amigo el pájaro, ¿eh? En Rosario en 101.1 FM Winner, en Carcarañá 88.1, en Arocena 88.1, en Las Rosas también 88.1, 106.5, en Amsterdam 106.5 FM La Clave, y ya te paso las demás, ¿eh? Ahí estamos ya. Buen comienzo, buen día, muchos mensajes. Ya hemos compartido el link de la radio a través del WhatsApp, donde ya han mandado varios mensajitos. Che, gracias por preocuparse, ¿eh?

la saludos a la gente hermosa de la zona de Las Rosas y todo lo demás. Buen día Marcelito, ahora sí, se escucha por la 101.1 FM Winner Rosario y toda la paisanada de Amaneciendo. Saludos a la gente de la zona de Las Rosas. Gente, se levanta temprano, como decía el general. El minico se levanta temprano, al pedo, pero se levanta temprano. Marcelito.

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1: Ahí estamos, 7:33 minutitos, nos vamos a cambiar de música, vamos a ir a la milonga, ahí estaba mi querido amigo Claudio, que le gusta esta música, así que lo vamos a deleitar con algo, y va a salir ahí, voy buscando y voy subiendo, van a ser 2-3 milonguitas, hoy tenemos tiempo, sugieran si tienen ganas, Por ahí lo tengo al paisano Salinas que me está dando una mano en la conducción, Che, el paisano está como para largarlo acá al escenario de la folk y que se luzca, Sí, señor, El paisano allí de Rosario, un gran oyente, un amigo que siempre está preocupándose por los músicos, Viendo qué show hay por ahí, qué fiesta campera, lugares de donde se puede generar la música nuestra. Así que tiene siempre las puertas abiertas aquí en esta radio, aportarle su granito de arena para la, quien le gusta esta música y para quienes la generan también, ¿no? Que por ahí es tan importante a noticiarse de algún evento y poder presentar la propuesta de cada uno en el lugar. Así que gracias al paisano. Por ahí tengo el audio que mandaba recién, ya lo voy a poner de vuelta. Y me va a ayudar un rato esta mañana en la conducción, Sí, meta nomás.
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¿Qué tal, amigos? ¿Cómo les va? Bueno, quien les habla, Nico Díaz, de acá, de María Teresa, provincia de Santa Fe. Les quiero mandar un gran saludo a la radio Folk. ¿De dónde? De Las Rosas. Ahí les quiero dejar un saludo a todos los oyentes de la 106.5. Quien les habla, Nico Díaz, un abrazo grande. Bueno, para el programa de Marcelino Amaya, un gran saludo de parte de Nico Díaz, cantor criollo, para todos los oyentes de Amaneciendo. Un abrazo grande.

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0: estamos, cambiamos la música buena a las milongas, che, en esta mañana. Lo voy a saludar a Fernando Aranda, que anda ya recorriendo las calles de Rosario, Dice saludo a toda la gente linda de Las Rosas, menos a los viejos fieros que hay ahí.
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0: Venía bien, Venía bien el audio, me lo hace leer así como lo manda, Ahí está Fernandito, que de temprano, un madrugador este, che, sí,
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0: ¿Cómo anda el amigo que le he regalado, Es bueno, ¿no? Alto salchicha ese,
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0: Ya vamos a mirar el pronóstico del tiempo, si nos da la garganta, vamos a leerlo a ver qué dice. En la jornada de hoy parece que va a estar nublado, por lo que veo, Tenemos canciones solicitadas, tenemos a la Pato ahí que nos pedía un temita. Ahí le estamos pasando algo de Simón Merlo, que sé que le gusta. ¿Cómo anda la Pato? ¿Todo bien? Allí fiel oyente de Rosario también, 3471-352733. Ya voy a nombrar a algunos de los amigos que están a través del aire y también en la siguiéndonos a través de la aplicación. Va a venir la música de los Nocheros, los Nocheros que hoy por la tarde van a estar tardecita noche, van a estar tocando en Puerto San Martín, en Punta Quebracho. Ahí ya vamos a mirar toda la data, creo que es con entrada libre y gratuita, Sí, alta fiesta se mandaron ahí, Ahí ya vamos a tener el amigo, el corresponsal nuestro, el paisano. Va a ir a notear un poco y a traernos un poco de data para mañana viernes, Mañana estamos en el aire como todos los días,

que rechazo la radio. 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

0: Ahí estamos, miramos el pronóstico y seguimos con la música. Ya estamos llegando a la hora 8, donde vamos a tener pausa publicitaria. Y a la vuelta tenemos varios micros preparados, el de la samba, tenemos el micro de el chamamé allá para hacer el cierre, y algunos otros clásicos que vamos a enganchar en el medio, Dice para hoy, en este día jueves, nublado, posibilidad del 10% de lluvia, la humedad está en el 94%, los vientos van a soplar a 11 kilómetros la hora. La mínima está en 12 grados, la máxima en 22, dice hoy, una mañana templada. Para mañana, viernes, también nublado, mínima de 14, máxima de 22 grados, el sábado mínima de 14, máxima de 21, el domingo mínima de 12, máxima de 17, toda la jornada, todo el fin de semana, entrando desde mañana. Sin el solcito no lo vamos a ver,
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0: Para hoy la mínima entonces en 12 grados, la máxima en 22, es lo que marca para este día jueves, una jornada sin solcito. Va a estar nublado entonces, lo que dice el pronóstico.

a los amigos que están escuchando a través de la aplicación. Ahí hemos compartido la app de la radio y tengo varios amigos ahí también, como Fernando Aranda, tengo a Fabio del Popo Madrid, tengo a Albudita Catena, Martín Amaya, Lucas Rubiani, Flor Montes, Adrián Campera, allí. ¿Cómo anda, Adrián? ¿Todo bien? El Ema Cardoso en Carcaraña, que hace mucho que no pide tema el Ema, ¿qué le pasa? Escucha, pero no pide, Ahí le vamos a pasar algo a Lazarito Caballero, a ver si le gusta. Lo tengo al Diego Díaz, mira, el muñecote. ¿Cómo anda, muñecote? No nos hemos visto más de aquella tocada allí en Finisterre.

Estaban buenas las milas, sí, copadísimas, Alejandro ahí del Tucán Maderas en la ciudad de Cañada de Gómez, también escuchando la radio. Creo que este es formoseño de allí, sí, me parece que sí, de aquel lado viene, Ya lo vamos a interrogar. Miguel en Las Parejas, ahí está abriendo el negocio y ya escuchando la radio. Dionisio en Rincón Santa Fe. Darío Brito, el Turco en Las Parejas. ¿Cómo anda, Turquito? ¿Todo bien? Ya anda haciendo los mandados, ya salió temprano a hacer las compras para la empresa que labura, De Bienestar Pleno, allí en Agroactiva también. Gonzalo, allá en el sur. El Gaby, el Chorizo Herrera, aquí en la ciudad de Las Rosas. La Pato en Rosario. El Paraguayo en Las Parejas. Germán Gore en Las Parejas. El Yago aquí en la ciudad de Las Rosas. Lucas, Frank. El Coto en nuestra ciudad. Tormenta de Facha también anda por ahí, sí. El Ricky Vallejo, que anda por ahí ya viajando. Marisa en Las Parejas, lleva para la escuela a dar clase. José Martín en Totora. Rubén Zuluaga en nuestra ciudad de Las Rosas. Ahí están todos mencionados, los amigos de los madrugadores son estos, Estos se conectan allí a la hora 6:30 y están. Dice, ¿qué pasa? No habla nadie en esa radio, es música nomás. Este

0: Buen día, Marce. Con alguien
1: que... ¿Cómo anda, Marce, querido? ¿Está bien? Buen jueves, amigo. Marce, me pasó un temita de los manceros santiaguinos, por favor. Te mando un abrazo grande, acá estamos yendo a Rosario. Tranquilo nomás. Saludos, amigazo. Saludos, Jero. Un abrazo grande.
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3: Marcelito, pero lástima que usted no puede venir, anda bastante mal de la garganta, ¿eh? No importa, vamos a abrir camino con la FM 106.5 FM de La Rosa y el programa Amaneciendo de Marcelito Amaya. Ya con eso me van a dejar entrar, ¿o qué le parece?
4: ¡Vamos, lo Marcelito! Sacan afuera, ¿no? Es muy probable que lo dejen entrar o que lo saquen afuera, ¿eh?
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0: es afuera.
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Ya finalizamos esta programación. Tengo buenos temas preparados, algunos temas de grupos en dúo, en formación de dúo. Ya voy a ir con algunos de ellos. Me gustan las versiones de los dúos. Tengo dos elegidos ya para este comienzo de la hora 8, ¿eh? 3471-3527-33. Lo voy a saludar a Luis allí en Zavalla, que me había escrito de tempranito. Ahí estaba contento Luis, que ya habíamos reanudado la transmisión y que estábamos ahí en el aire, ¿eh? Que sea una buena jornada, amigo. Que tenga una buena

director de FM La Clave, ahí estaba también saludándonos, dejándonos el mensajito. Está trabajando y escuchando la radio. Y dice, ¿qué pasó, loco? Estaba enfermo. No era como aquellos tiempos que decía que estábamos enfermos y no íbamos a trabajar y era mentira, ¿eh? ¿Se acuerda? No, pero usted nunca me faltaba. Usted era una persona responsable. Podía estar mal del resfrío, mal de lo que sea, pero a las 6 el tipo estaba ahí parado afuera, ya parecía Mario Bros. Miraba para un lado, para otro, manito en la cintura, una y la otra en el mate, esperando que llegara, ¿eh?, los demás empleados, ¿eh? Qué grande el pájaro, qué, com-

¿Se acuerda cuando los viernes lo esperábamos más que a Ríos que viniera? ¿Se acuerda cuando habíamos tomado ese trabajo? Qué trabajito, ¿eh? Creo que no cobramos uno de esos, pero bueno, lo hicimos feliz por un tiempo, ¿eh? Ya era de antes que había estos cirujanos.

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0: Ahí estamos, pasando en el aire la música que habíamos prometido los dúos. Estaban primero los Visconti, dejándonos un clásico ahí de folclore. Pegadito llegaba el dúo nuevo Cuyo, los mendocinos, que nos dejaban a Mi Compadre. Buena tonada, buena letra, che, ¿eh? Y el cierre de este bloquecito lo hacemos con los chicos de Orellana Luca, que nos van a dejar El Cosechero, estos santiagueños que cantan este rasguido doble con un muy buen toque.
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0: Ya se va a venir el micro de la zamba pegado al micro este que hemos presentado de los dúos, ¿eh? Algunos dúos que tienen muy buena música y los vamos a poner en el aire, ¿eh? Vamos a volver de arriba. 3471-3527-33. Ya leo los mensajes, ¿eh? Leo uno de los mensajitos que hay en el 3471-3527-33. Ahí vamos a poner desde arriba El Cosechero. Los chicos de Orellana Luca, ahí van, ¿eh?

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Cieguito de hoy, pasando una cartelera de jineteada el 28 de junio, domingo 28, por los pagos de San Genaro, bajan unas cuantas buenas tropillas para la gente campera que le gusta la jineteada, una hermosa fiesta en San Genaro, por la ruta 34, creo que tengo entendido que, ¿no? Totora, más adelante. Y bajan los chicos de Nueva Luna en esa jineteada. Y bueno, los gauchos también se divierten con la cumbia, ¿eh? Así que 15 mil pesos la entrada, estaremos por esos pagos el 28 de junio en San Genaro, gran jineteada. Anima, organiza el gran amigo mío Javi Liendo, de los pagos de Bustinza.

0: Buen día, buen día, buen día.
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0: Nos miran. Que tengas una excelente mañana. Yo acá ya, yendo hacia Roland.

0: ¿Cómo anda, Marce, querido? ¿Todo bien?
1: Buen jueves, amigo.
0: Marce, me pasó un temita de los manceros arcoíris, por favor.
2: Escucha y sabrá que siente un poema.
1: Saludos, Jero. Un abrazo grande.

lástima que el que hace la radio a veces se hace la rata y no hace programa, ese es el tema. Yo escucho todo el día, Marcelo, pero a veces no puedo mandar el

0: Ahí estamos, nos vamos despidiendo de esta mañana. Ya lo vamos a dejar en la compañía de la música del litoral. El último de los artistas que va a cerrar el bloque de la samba va a ser el indio Lucio Rojas con la samba Tu Regreso. Buena versión del indio. Ahí ha pasado Quebracho, pasaron varios conjuntos. Ya voy a decir todo el listado de los invitados de hoy de la samba.
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0: 7, ¿qué hora digo? 8:55 minutitos, ya vamos a enganchar la chamameciada para hacer el cierre de esta mañana, dejándoles la invitación para mañana viernes a partir de la hora 6. Aquí vamos a estar tempranito, si Dios nos permite. Vamos a dejar una buena programación folclórica a través de la cadena radial más grande de la provincia de Santa Fe, me animo a decirlo, El agradecimiento, como siempre, a los directores de radio como el Tani Ojeda, el Crédito Pájaro allí en los pagos de Armstrong, Hernán Raca, director de FM La Clave, y lo veo con ganas de montar otra allí, otra repetidora en los pagos de Tortuga. Así que lo vamos a ayudar con lo que se pueda. Ya nos hemos tomado el compromiso con el Dani de darle una mano al pájaro, que allí va a ser, Se nos agranda el pájaro. Lo voy a saludar a mi amigo Oscar Carita Mayaré también, que no me contesta más los mensajes. Pero bueno, es muy común de él el estar muy ocupado. Yo, cuando una persona está ocupada y no tiene tiempo de responder a los amigos, pasan esas cosas. Seguimos. Se tenía que decir y se dijo, ¿no? 3471-3527-33, ahí tenés el teléfono para comunicarte, y si querés pedir un chamamecito, ya estamos armando la chamameciada para el final, que se va a venir con los chicos de la banda de Potencia, con Franco Escobedo, con alguno de los chamameceros de la ranchada. Ya vamos a elegir algo ahí para el final de esta mañana. Abrazo grande, buena jornada. Mañana los espero tempranito a partir de la hora 6. Aquí estamos, buena música, buen folclore. Y como siempre digo, los mejores oyentes del otro lado.

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0: 53 minutos de las 9 de la mañana en toda la República Argentina.
1: La fila del
0: 4 de junio, ¿sabes qué? 4 de junio de 1946. La primera presidencia de Juan Domingo.

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1: ¿Cómo andan mis amigos? Seguimos nubladito, muy poquito sol esta semana. Pero enamorate de la Winner, dale, 3413. 031-101, ayer pegamos el faltazo. Seguimos reparando el daño que nos hizo la electricidad. Maldita electricidad,
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1: Cada día vamos mejorando la situación, vamos acomodando los cables, vamos acomodando los equipos que ya se quemaron, ya fue, ya está. Continuamos a bingo ahora, dale, 3413 031-101, dale.

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1: Bueno, estás escuchando La Mañana de la Winner con Daniel Ojeda. Te voy a acompañar hasta las 13 horas, en este día jueves, señoras y señores. Venimos a ponerle toda la buena onda, algunos chismes. Se fue Almidón, señores, se fue Almidón. ¿Sabés quién es Almidón? Almidón, se fue de central.

0: contó un pajarito que se agarraron las piñas con Belloso,
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0: Al millón y Belloso a las piñas.
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0: Ya no es más director técnico de Central. Ya te cuento los nombres que están dando vueltas,
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0: 3413031-101. Enganchate conmigo, dale.
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1: También este jueves es el Día Internacional de los Niños Víctimas Inocentes de Agresiones. Día Internacional de los Niños Víctimas Inocentes de Agresión.

Bueno, la gente que se va conectando, enganchando con nosotros. Buen día, Moni. Estamos saliendo 5-5 en Carcarañá. ¿Cómo estamos ahí? Contame, Moni, contame. Estamos 5-5. 4-4-3-3-2-2-2-1-0-0. Controlando todo lo que pasa en el interior de la República Argentina con la buena, señores. Te creí. Y a mí me pasan las cosas porque yo creo mucho. A mí me pasan las cosas porque yo creo mucho, ¿eh? Yo le creí que estaba haciendo bien y estaba haciendo muy mal, ¿eh? Pero por lo menos llamame y decime, loco, me equivoqué. No te borré, no desaparezca, una cosa de loco, ¿eh? Cobarde, te vas, cobarde.

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Qué picante que es Daniel La Torre. Estoy viendo unas notas por internet. No, Daniel La Torre trató de inútil a su esposo Diego porque no sabe hacer nada como muchos futbolistas. No, terrible, es re picante Daniel La Torre. El hijo de Danita casi se agarra la piña con un turista francés en Europa. El francés se ve que le dijo algo de la selección argentina y el hijo de Danita La Torre se fue a las manos. Tu amor es como una cárcel. 13 minutos a las 10 de la mañana en toda la República Argentina. Así vamos comenzando.

para los amigos que se van enganchando con la Winner. Saludamos a toda la gente de Rosena que ya está prendida con nosotros, ¿eh? Saludamos a la gente de Timbúes a través del 106.1. Saludamos a todo el mundo. Dale, dale, la ley del menor esfuerzo. Dale. Dale. Seguimos saludando a toda la gente de Carcaranía a través de...

Saludamos a Gastón, me dice que están trabajando en una empresa de muebles en Cañada de Gómez, ¿eh? Buen día, Gastón, ¿cómo estás, amigo? ¿Cómo está el clima en Cañada de Gómez hoy? Comunicarte conmigo 341 3030.

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0: Buena música y buena onda, y la gente se va enganchando con nosotros, ¿eh? Buen día, me dice Marta. Buen día, Dani, soy Marta. El Bande Granero presente, pide la suavecita. Hola, Dani, soy Ramón, saludos. Quiero escuchar algo de Mario Pereira, somos de Ludueña. Hola, Dani, buen día. Amiga Claudia de Fisherton, ¿sabes quién soy? Ah, mirá las Supremas, ¿cómo andás, Claudita? Me pasás un tema de Coti Hernández nuevo, ¿cómo andás, Claudia de Fisherton?
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0: Dani, pasame una buena cumbia, Santa Vecina, pasame al Negro Torres. Saludos para mi amiga Rosa de Zona Sur.

Bueno, hay peronistas en la radio, nunca hablamos de política. Pero hoy es 4 de junio de 1946, fue el primer mandato, el primer gobierno de...

Imagino que hay muchos peronistas, ¿no? Saluden, son en su día, los peronistas, vamos. Se fue el midón, señores de Central, se fue el midón. Se agarraron a las piñas con Belloso. Almirón, alias Almidón, ya no es director técnico de Rosario Central. Primicia de la buena.

Anaí por ahí, anda el Plaga, escuchando la Winner. Se fue al Midón, Plaga, las piñas. Con Belloso, qué loco Belloso, Tengo unos audios ahí, madera, ahora lo voy a pasar, Gente que habla la Winner y le pasa información de que el Midón se fue a las piñas de Central y hoy creo que están juntos en una conferencia que no va a ser conferencia de prensa. Va a hablar solamente de...

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Franco, Franco, arreglame la radio, Franco. Te llamo, te mando mensaje. Cuando tenés problema con tu auto, tenés problema, me escucha. Ayer me hablaba gente de afuera, de Arocena, me decía que el auto no le anda. Que tiene un Toyota nuevo, que la computadora no le funciona. Le pasé el teléfono de Franquito, Le pasé el teléfono de Franquito. Mendoza 7885 de la ciudad de Rosario, escuchá.

0: no te funciona la computadora de tu móvil.
1: Y ahora sí, con nosotros
0: tengo el mejor, tengo el más mejor de Rosario y la República Argentina. Todo el mundo le manda la computadora del auto, de la camioneta. No funciona, no anda, ¿no? Tu mecánico se está tirando de los pelos. El pelado, el mecánico se tira de los pelos. Como si es pelado no se puede tirar. Bueno, se tira de esta, lo que es querer que te diga. Pero no renegues más. Manita Rosario, Black War, papá. Mendoza 7800 ahí en la curvita, dice Black War en grande. Traete la computadora. Medio, ¿sabes qué? Vuela, trae el auto, sube arriba una grúa. Llamalo a Aníbal, decirle a Aníbal, me llevas el auto hasta Rosario. A Blackboard y te vas andando, papá. Y te vas andando. Autos importados, nacionales, camionetas, camiones, todo, todo. Que tenga computadora y no anda, este pibe, este pelado, lo va a ascender.

0: ahora con lo que es.
1: Tengo un amigo que es loco, boludo. Me quiere hacer separar. Me metió en un bolón, qué bárbaro. Me mandó una foto. No. Yo abrazado con una rubia grandota. Para colmo tuve tanta mala suerte que estaba al lado de mi mujer y me la agarró. Mira, pero no te das cuenta que es una broma. ¿Qué broma? ¿Dónde está? ¿Cómo te llama? ¡Vamos a buscar! ¡Opa! Pero pará, Toxilín. Le digo, Toxilín, ¿qué querés? ¿Sabés que es una mentira de este amigo mío? Le digo. Casi lo voy a buscar a la casa para que venga y me arregle el kilo. Casi lo voy a buscar a la casa, loco. Yo si pelado, arreglame este bolón, que duermo afuera, pelado. O déjame dormir acá en tu casa. Estaba como loca la rubia, qué pedazo de rubia, loco. Lástima, pelado.

0: Antonio, buen día, me dice, soy Darío de Arequito, ¿cómo estás, amigo? Estoy escuchando que le haces la propaganda a un negocio que arregla computadora. Te cuento, yo tengo un camión Scania casi nuevo que no lo podemos hacer andar. Ya fuimos a Venado Tuerto, anduvimos. ¿Pero qué? Pero Darío, ¿qué sos? Darío, ¿qué te pasa, Darío? No, pero ¿qué haces, Darío? Venite a Rosario, venite, ahora te paso el número de teléfono. Pero, estoy hablando del mejor del mundo. Te digo más, se lo querían llevar con la selección argentina, para que chipee a los jugadores. Escalón y me dice, me lo lleva conmigo, pero para que me. Dice, para que me chipee los pibos cuando se me caen. Vamos, pelado, vamos. Dejase quilombo, pero por favor te lo pido, pelado, por favor, me arruinás, pelado, me arruinás.
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0: Encima me pone unos yeguones bárbaros, loco. Bueno, la gente de Arequito, ¿no? Pariente de la Sole, vengan para Blackboard, vengan, traigan el camión, enganchen el camión, hablen por teléfono, yo le paso el número ahora. Yo en privado le paso el número a la gente de Arequito que tiene el camión nuevo que no le anda por una falla de fábrica.
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0: Vamos, vamos, Winner, vamos, Winner, vamos.

0: borrado lo que
1: no. Encima la foto que me manda es linda,
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1: No, es linda, no se le puede decir que no, pelado.
0: Es lo mismo.
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0: días, Dani, querido, que tengas un buen día, Dani, pasamos un tema Antonio Río, aguante Boca y Perón, mierda.
1: Bueno, hoy es el primer gobierno de Perón, loco. 4 de junio de 2009, hay peronistas en la Winner.
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1: Hola, Cristian de Funes, vos sos peronista, Cristian. Hola, Dani, feliz jueves, para vos, abrazo. Soy Rubén de Sola Bestia, hola, Rubéncito.
3: Suena esa tata.
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5: ¿Cómo te va, papá? Acá te mando una fotito del viaje que me hice a Catamarca y La Rioja. Ya estuve en casa, gracias a Dios, fue todo de 10. Te mando un abrazo. Pasame un tema. Julito de Carca.
1: Julio, qué lindo viaje en Chilecito. Qué lindo viaje en moto. Bien, Julio, bien por vos.
6: Ya lo sé, solo vi. ¿Qué pasa ese tema, Dani? Cuarteto.
1: Cuartetero.
6: No pasa nada, te perdonamos, Dani.
1: Pasa
6: tema.
1: Vamos, Nandi, querida.

Bueno, Patricia no dice herida Perón, viva Perón. Claro, y si sos peronismo te debe ser herida Perón. ¿Qué va a decir herida Milei? Vamos, vamos, ahí estamos, buen día, Daniel, querido, me dice. Hoy es un día peronista.

Saludos para Andrea, me dice. La quiero mucho, es el amor de mi vida. Estoy trabajando en Puerto San Martín, no puedo dejar de pensarla. Hacemos un tema de Rodrigo, muy buena la

saludo para todos los peronistas, dice, viva Perón, carajo, viva Perón, carajo. Sí, casi vemos afuera, me mandó una foto un amigo. Mi amigo hace bromas, viste, yo no, no tengo. Ojalá tuviera esa rubia, lo digo despacito para que no me escuche. Me manda foto con una rubia que la rompe mal, ¿eh? Alta grandota como yo, yo mido 1.84. Calculá la rubia grandota, 1.84, ¿no? Me enganchó pañuelito y ¿qué es esto? ¿De dónde? Pero para colmo abrazado, le digo a mi amigo, pelado, me estás matando, pelado, me estás matando.

0: Vamos arriba a la mañana de este día jueves, día peronista, Sabía, mira, escuchá el Kini, escuchá.
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0: 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Ahora me voy a jugar unas baletitas, 5.400 millones de pesos. El 15 este domingo, señores.

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0: está en Rosario, porque una amiga trabaja en Sport 78 y hoy fue y compró 3 pares de zapatillas más Cherano. Está en Rosario, Ramón Díaz está en Rosario. ¿Y para quién más? Bueno, Leo Fernández, pero Leo Fernández es mi amigo, ya hablé con él y no. Leo Fernández no, pero está en Rosario. ¿Y qué tengo más? Porque están todos de vacaciones. Hay un montón de jugadores también que están de vacaciones. Por eso, un montón de gente a lo mejor lo puede llegar a ver en el shopping, en la heladería, en Funes, en el aeropuerto. Pero no significa que vengan a hablar con la comisión directiva. Vienen acá porque están de vacaciones. Así que bueno, vamos a ver mañana qué pasa. Para mí, Gonzalo mañana no anuncia técnico. Ojalá que sí, pero para mí no.
1: Bueno, ahí están los chismes de Central, se fue Almidón. Suenan varios nombres de varios técnicos. Suenan Gallardo, Ya lo escuchaste, está en Rosario, compró 3 pares de zapatillas en el Sport 78. Está Ramón Díaz, Leo Fernández. Hay varios técnicos en Rosario, pero la información que tengo, mi informante me dice que Veloso hoy no va a decir al técnico que es Central. Está hablando con Gallardo, Ramón Díaz, Leo Fernández.
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1: Pero oficialmente ya salió en la página. Fue despedido Almidón, señores.
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1: Buen día, Dani, trabajando y escuchándote. Buen día, Marta, ¿cómo estás, amiga?
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1: Dice, casi dormís afuera por la foto, sí, mi amigo, terrible. Hola Ariel, la gente de Zona Sur, buen día Dani querido. La Moni te va a dar ruido, vas a tener que juntar la ropa.

0: pues la mujer lo dejó. Y el Lozano, puede ser.
1: Bueno, para Joaquín lo dejó la mujer. Yo tengo donde, si me echa pañuelito, donde irme a dormir. Yo pego un telefonazo y allá voy para lado de Pérez, olvídate. Ahí no me deja nada, pues.
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Saludamos a Hernán Pajarito Raca, señores, en Armstrong. Winner sale por la clave de Armstrong 106.5. Buen día, Armstrong. ¿Cómo está la agroactiva? Impresionante. 4 o 5 kilómetros de cola. Pajarito, nos fuiste a dar una vueltita a ver que compramos alguna máquina para rastrear el campo. Esa que tienen todo inteligente. Lo que vale una máquina, por favor, y venden, Pajarito, y se venden las máquinas, Créeme que estoy saludando a Fernando Herrero. Gracias, amigo. ¿Cómo anda, Fernandito?

Sobralito, acá laburando la obra con vos. Dani, mandale saludos al Checho. Decirle que se ponga a laburar porque vos nos alegrás todas las mañanas.

0: Buen día, Claudia, ¿cómo estás, Claudita? Hola, Dani, ¿cómo estás, amigo? Soy Claudia de Funes. Hola, Claudia, hace mucho que no me escribías,
1: Porque contigo me gusta.
0: Que nunca falte la salud ni la buena música de la buena, Dani.

de cocina bárbaro. Soy José, Silvio de Zona Sur. Ricardo Sabela. Le mandamos saludos a Ricardo Sabela, está escuchando la radio, José hizo un curso de cocina, qué lindo. Dani siempre presente junto.

Bueno, ahora lo voy a dejar un minutito al tema, pero antes te quiero informar que en La Cautiva este próximo viernes está Mario Pereira, pero el otro viernes Uriel Lozano, luego Dalila, ya están vendiendo las entradas, Ayer estuvimos en La Cautiva, estuvimos con Luis, nos comimos un asadito que hizo Luis, impresionante, nos invitó a comer a Moni y a mí, Luisito a La Cautiva, un asado, un manjar, nos contó unos cuantos chimentos, la crisis que llega a los boliches que no pueden pagar la mercadería.

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1: Bueno, y seguimos votando la canción de Dalila, Cumbia Colman, señores. La diosa Lerma Madre. Voy a contarle una historia y después te voy a hacer una pregunta. Esta historia la contó un taxista de Rosario. Una noche de invierno recibió un viaje cerca de las 3 de la mañana. La dirección era una casa antigua. Tocó bocina, esperó unos minutos y nadie salía. Estaba por irse, escucha bien, estaba por irse cuando vio que se encendía la luz. Salió una señora muy mayor, con una valija pequeña. ¿Me puede llevar al hospital? Le preguntó. Durante el viaje la mujer le pidió pasar por algunos lugares de la ciudad, una plaza, una escuela y una casa vieja. Viví momentos muy felices en esos lugares, le dijo la mujer al taxista. El taxista la llevó sin apuros. Hablaron durante más de una hora. Cuando llegaron al hospital, la señora le confiesa: no tengo familia, los médicos me dijeron que me queda muy poco tiempo. Quería recorrer por última vez los lugares importantes de mi vida. El taxista se quedó en silencio. Cuando Elia le quiso pagar, él no le cobró. La ayudó a bajar, le dio un fuerte abrazo y se fue. Años después dijo que aquel fue el viaje más importante de toda su carrera. Porque entendió que a veces las personas no necesitan que las lleven a un lugar, necesita que alguien las acompañe. Aquí que te leo esta historia, porque ahora te pregunto, ¿cuál fue el momento más emocionante o inolvidable que viviste con un desconocido? Contame, 3413-031-101. Esta es una historia que puede generar un montón de recuerdos, emociones y experiencias personales. Quiero que me la cuentes ahora, a ver, ¿cuál fue el momento más emocionante o inolvidable que viviste con un desconocido? A ver, contame, dale.

por supuesto, seguimos votando, con Cumbia Colman, tema Dalila, la diosa del verbo amar, ¿Cuál fue el momento más emocionante e inolvidable que viviste con un desconocido? Puede ser que te encontraste con un desconocido en un bar y el tipo te miraba cuando vos comías y él no tenía para comer y le brindaste algo. Cuando subiste a un colectivo y le diste las monedas a un chico que no tenía para viajar. Cuando entraste a un negocio y a una persona le faltaban chirolas para pagar, se las viste. Contame tu historia, ¿de cuál fue el momento más emocionante e inolvidable que viviste con un desconocido?

Bueno, la pregunta de la última hora de la mañana, la Winner: ¿cuál fue el momento más emocionante o inolvidable que viviste con un desconocido? 3413-031-101. Empiezan a llegar los primeros mensajes. María me dice: una vez me ayudó una señora a cambiar una rueda bajo la lluvia. Nunca la volví a ver, pero jamás me olvidé de su gesto. María de Barrio Belgrano, Me quedé sin nafta y un muchacho me llevó hasta una estación de servicio. Me salvó el día. ¿Quién es? Carlitos de Empalme. Perdí la billetera y una chica la encontró y me la devolvió con todo adentro. Soy Sandra de Ludenia. Un taxista me esperó más de media hora cuando tuve una emergencia médica. Soy Miguel de Zona Sur. Una señora me pagó un

nunca más lo vi en la vida, volviendo de Santa Fe, hace muchos años nos quedamos en la autopista frente a un cementerio, eran las 4 de la mañana, voy a contar la verdad, no voy a mentir, en esa época no había casinos en Rosario, íbamos al casino de Paraná, fui con un amigo que ya no está en esta vida, Carlitos, un beso al cielo enorme, Carlitos, y juego la última ficha, le digo, no tengo más plata, Carlos, y se deja para el combustible, para había que pagar el túnel, sí, para tengo para el túnel, no tengo para la nafta, si no pagamos el túnel no pasamos. Bueno, y así fue, pero tengo un poco de nafta, volvimos seco, y volviendo por autopista a la altura, creo que Maciel, por ahí hay un cementerio, y bueno, ahí quedamos planchadito en la ruta, eran

¿Te puedo dar Rosario? Ah, no, no tenemos plata. Sé que por acá está el, la IPF de la autopista, pero no tenemos un sope. No importa, te llevo hasta la puerta de tu casa. No, era increíble. No me acuerdo el nombre, no me acuerdo nada. Pero después, nunca más en mi vida lo vi. ¿Cuál es tu historia? A ver, contame. Parecida a la mía, parecida a la del taxista. Contame tu historia, 3413 031-101. Ya estamos entrando en la última hora de la mañana.

Me encontraba en una plaza un día llorando porque me había dejado la persona que yo más amaba en mi vida. Llegó una mujer y me abrazó en ese momento tan triste de mi vida y me hizo sentir mejor. Patricia de Vida, Honor Reales, ¿eh? Qué buen gesto, ¿no? Arrimarte a una persona que está llorando y abrazarla. Yo creo que es lo mejor que te puede pasar en la vida, ¿no? Y más sabiendo que te han dejado. Encontré trabajo gracias a una charla casual con una persona en una parada de colectivo. ¡Qué bueno! ¡Qué bueno, Rubencito! Encontré trabajo gracias a una charla casual con una persona, con una persona en una parada de colectivo. Dice, un vecino nuevo me ayudó con una mudanza sin conocerme. Acá tengo dos preguntas para vos, Mónica. Dice Mónica, un vecino nuevo me ayudó con una mudanza sin conocerme. O sos linda mujer, o el vecino es muy atento, una de dos, ¿no? Dice, soy Luisito, buen día, Dani. Un joven me devolvió un celular que había perdido en la plaza.

0: un día, mira, a mí no me pasó, pero mi marido estaba una vuelta en el almacén, entró un pibe a pedir un sándwich, la mujer le dijo que no tenía. Agarró mi marido, le dijo, dale un sándwich que yo te lo pago. Lo que pasa, dice, que si vos le pagás, dice, vienen todos los días a pedir, no importa. Dice, dale un sándwich que yo te lo voy a pagar, dice. Bueno, esa es la historia que mía no, pero era de mi marido.
1: Muy buena. Chau, muy buena, Angelita. Contame tu historia, dale, 3413-031-101, vamos.
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1: Saludamos a Moni Busto, dice, hola Dani, qué bueno escucharte. ¿Cuál fue tu historia, Moni? Vos que andás por la noche de Carcarañá y de toda la zona. ¿Qué pasó? ¿Tuvieron algún gesto con vos? ¿Vos tuviste algún gesto con alguna persona que realmente necesitaba algo? Contame, dale. Dice, hola Dani, buen día, ¿me podés pasar clarito, por favor? ¿Cómo no?
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1: Por acá me dice, hola Dani, soy Norma. Una enfermera me acompañó toda una noche cuando estaba sola en el hospital. Bueno, tengo historia de esa, ¿eh? Viste que a veces a Mónica Acuña la tuvimos que internar varias veces, que la operaron, estuvo muchos días en el sanatorio. Las mismas enfermeras te dan una mano, porque llega un momento que uno está agotado tantos días. Estar en el sanatorio. Las mismas enfermeras me dicen, vamos a descansar un poco. Quédense tranquilos que nosotros estamos acá, cualquier cosa llamamos por teléfono y te dan una mano. Esta es la historia de Norma. Una enfermera me acompañó toda una noche cuando estaba sola en el hospital. Dice Dani, a mí un camionero me prestó herramientas cuando me quedé tirado en la ruta. Soy Raúl. Dice, una maestra ayudó mucho a mi hijo cuando más en Lola.

necesita un laburo, las maestras tienen un laburo con los chicos. No, no, terrible, dice Silvia. Una maestra ayudó mucho a mi hijo cuando más lo necesitaba. De verdad, el trabajo que hacen las maestras.

Entonces yo te cuento, Dani, dice un día tenía que viajar a la Cañada de Gómez, estaba acá la garita de Correa, me mojé todo, pero estaba todo empapado, y al señor lo pasaron a buscar, ¿sabes qué hizo? Me regaló el paraguas, porque estaba todo mojado por la lluvia. Qué bueno, Huguito de Correa. Dice, un señor me regaló un paraguas, porque estaba en la garita, se llovía todo, y estaba empapado. Lo pasaron a buscar y me regaló el paraguas. A ver qué le pasó a Claudia de Carcarañá, dice. Una señora me enseñó a usar el cajero cuando no entendía nada. Esa es una buena actitud, ¿eh? Esa es una buena actitud cuando vos estás en un cajero y no sabés cómo continuar o no te das cuenta. Hay gente que se arrima y primero la mirás con desconfianza y después cuando te ayuda realmente es muy buena actitud, ¿eh? Contame qué te pasó a vos, dale. 3413-031-101. Entramos en la última hora del programa.

Bueno, seguimos con algunos solicitados. Muchas historias tengo, Explotó el teléfono de la Wina. Tengo una cantidad de historias ahora que yo te las cuento, Ya paso los audios, ya cuento las historias. La pregunta, sí, de la última hora, ¿no? ¿Qué fue lo más extraño que te quedó grabado en tu mente con alguna persona que no conocías? ¿Alguna actitud que te haya conmovido y te perdure por años? ¿Una duda en un cajero automático? ¿Una monedita para tomar un colectivo? ¿En una granja, como dijo Angelita, el marido le regaló un sándwich a un chico? ¿Le compraste algo a alguien que no conocías? ¿Le diste un paraguas, como se lo dio este hombre en Correa? Contame tu historia, 3413-031-101, dale.

0: Bueno, cuántas historias hay la buena en un ratito, ¿no? También cuando se le pierde un animal, la gente es muy solidaria, publica fotos en las redes sociales, llama a la radio. A lo mejor vos quizás contribuiste o ayudaste a alguna persona a encontrar su perro, su gato, el loro, la gallina que tiene Zulma.
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0: Hola, tocayo, soy Daniel. Un desconocido me ayudó a encontrar a mi perro perdido. Una muy buena actitud. Luego no lo vi nunca más. Una mujer me acompañó hasta que llegó a mi familia. Después de un accidente, eso también, ¿eh? Cuánta gente solidaria se queda después de un accidente al lado tuyo y no se mueve. Elena de Roldán me dice, una mujer me acompañó hasta que llegó mi familia después de un accidente. Eso es bueno, ¿eh? Eso está muy, pero muy bueno, quedarte al lado de la persona que tuvo un accidente. O quizás un robo. Es como cuando te roban, te maltratan, te empujan. Y hay mucha gente que ayuda, ¿eh? Contame cuál fue tu caso, 3413-031-101, 10 minutos de las 12 del mediodía. Ya estamos en la parte final de este día jueves, ¿eh?

0: buen día.
1: Buen día, buen día.
0: Escuchá, pasame el tema de Alas Rotas.
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0: Bueno, para Eli, mi hija que está acá, para Yuri, para Marina, que mañana se tienen que ir al viaje de la escuela, y bueno, todos los que me quieren, especialmente a vos, que te quiero un montón, las chicas también, que están en la radio. Y pasame Alas Rotas, Dani. Dale, Dani, te estoy llamando, ¿no me atendés?
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0: con respecto a la consigna, bueno, yo tengo una vecina que el esposo estuvo internado 2 meses, 1 mes en terapia, 1 mes en la habitación por un coso de electricidad, un golpe de electricidad, en la cual hicimos empanadas para vender sábado y domingo con las vecinas para solventar los gastos, porque ella era sola y también era, tiene problemas de salud y tiene 2 hijos, que uno podía cuidarlo, el otro no, porque era menor edad. Y no tenía familiares acá, pues son paraguayos. Entonces nosotros los vecinos decidimos hacer empanada para poner a una persona que la cuidara al señor en los momentos que ya no podía. Pero ¿qué pasaba? Que esta señora no la iba a cuidar al marido. Se iba a tomar alcohol. Epa. Y después se iba a cuidar al marido, pero bueno, alcoholizada, por supuesto. Hasta que un día la samarrié, le dije, esto no se hace, te voy a hacer una denuncia por abandono a la persona, o te dedicas a tu marido o a tus hijos, o cortamos todo acá nomás. Me dolió en el alma. Y la abracé y le dije, tu marido está vivo, tus hijos están bien y tenés el apoyo de todos tus vecinos. Estamos haciendo empanadas para ayudarte a vos. Estamos pagando a una persona para que la cuide tu marido para ayudarte a vos. Entonces vos nos tenés que agradecer por estarte bien. Le di un abrazo, lloramos los dos y de ahí ella dejó de tomar. Así que eso me hizo muy feliz a mí y también a ella, ¿no? Porque que necesitaba la contención de un abrazo y un beso.
1: Qué buen gesto, Pato, qué buen gesto, por favor. La sacaste del alcohol, se puso a cuidar a su familia, le ayudaste haciendo empanadas, le pagaba a la mujer que cuidaba, ¿no? Un gesto, esto es grande, grande, Pato. Genia total, vamos, Pato.
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3: Bueno, yo tengo una historia acá.
1: Mucho gusto, señores.
3: Con un señor que hace muchísimos años, yo tenía a mi hijo internado, éramos muy jóvenes con mi marido, yo tenía a mi hijo internado, y la verdad, él tenía a la señora, bueno, su hijito internado, y estaba la señora cuidando a su hijo y yo cuidando el mío. Y por X motivo de la vida, viste, no había, se ve que no había plata, no sé qué, y yo me estaba arreglando con lo que había para comer. Y este señor Robles de Carcarañá tuvo el gran gesto, hoy no está más, el gran gesto de llevar un sándwich de milanesa para mí y uno para la señora.
1: Qué bueno.
3: Y nunca en la vida me pude olvidar ese gesto. Y yo digo, todo lo que uno da, vuelve, repetido millones de veces. Así que donde esté él, que escuche, los hijos orgullosos de él seguramente, porque esto es una hermosa anécdota que siempre la tengo grabada en mi corazón, porque yo dije, ellos también eran humildes y tenían para mí también. Así que siempre agradecida a esta hermosa persona.
1: Se me olvidó,
3: y donde esté en el cielo, le agradezco. Gracias por dejarme contar esta anécdota.
1: Qué emocionante, me gusta, ¿no? En ese momento que estás pasando, que no tenés un mango, que lo estás pasando mal y tenés tu hijo internado, las preocupaciones de tu hijo, de la enfermedad que estás llevando día a día, y bueno, y no tener un sope, la verdad que esa persona, un abrazo al cielo para ese señor, por esa actitud que tuvo con Moni, de llevarle, qué lindo gesto, ¿no? Porque estás preocupada, la melancolía te atrapa, tenés ganas de llorar, no tenés para comer. No, no, terrible, terrible gesto, Moni.
4: Yo le quiero agradecer a las enfermeras y del sanatorio de la mujer, la verdad que tuve 3 operaciones y un montón de veces estuve internado, y bueno, una vez tenía que ir antes, y cuando venía mi hija a cuidarme, me quedé como 4 o 5 horas solo. Y bueno, ese día no me podía mover. Y bueno, y ahí las chicas le dijeron, quédate tranquila, anda tranquila, que nosotros los cuidamos. Aparte ya soy socio vitalicio de ahí. Lamentablemente, y bueno, y me cuidaron realmente, es increíble la humanidad que hay, es increíble. Eternamente agradecido estoy. Bueno, y después, una de las tantas veces me tuvieron que llevar a internar, y estamos haciendo los papeles para ingresar a la guardia y todo, y bueno, y había una señora que la hija estaba por tener familia y tenía que ahorrar una cantidad X de peso, pero Ella estaba con el nieto y no sabía, y viste que te piden, Dani, para ingresar. Entonces, sí, sí. Bueno, claro. Ahí nosotros colaboramos con la señora también y la ayudamos a pasar ese momento. Así que bueno, son cosas que uno da una mano y también recibe otra mano.
1: Por supuesto que sí.

Bueno, es verdad, Cristian, es verdad. La gente del sanatorio, la mujer, no te diré que somos vitalicios, pero no andamos lejos. Somos clientes de la primera hora, ¿no? Con Mónica Pañuelito. Y la verdad que son espectaculares. Es uno de los pocos sanatorios donde por esta circunstancia que me tocó vivir con Moni, fuimos muchas veces internada. Y la verdad que las personas que trabajan, las mucamas, las personas que te traen el almuerzo, la comida, el desayuno, y las enfermeras y los médicos, ni hablar, ¿no? Los médicos, yo me saco el sombrero para muchos médicos de ese sanatorio, donde actúan de una manera tan particular, ¿no? Porque se ponen del lado del paciente, y la verdad que es una historia digna de contar. Como dijo Eduardo, como Cristian, perdón, de Funes, las chicas que están a la noche, si vos no podés tener una mano, terrible, ¿eh? Qué buena actitud, Cristian, ayudar a la persona que iba a comprar su hijo y no tenía, iba a dar a luz a su hijo y no tenía para poder. Tenés que depositar, cuando entras al sanatorio tenés que depositar una plata por las dudas que te excedas en los gastos, ¿no? Cuántas lindas historias, por favor, contame la tuya, dale.

Claro, me dice Josecito de Alvear. Un vecino me llevó al hospital a las 3 de la mañana por una urgencia. Dice, siempre le estoy agradecido, nos hicimos muy amigos, comemos casi siempre, estamos juntos, ¿eh? Una persona me invitó un café cuando me vio llorando sola. Primero dudé muchísimo, estaba muy mal, estaba pasando el peor momento de mi vida. Luego le dije que sí. Y la verdad, te cuento, Dani, hoy seguimos juntos. Pasaron 10 años, soy Marcela. Dice, me quedé a pie con el auto, un hombre me ayudó a empujar el auto y terminamos una historia de amistad, ¿eh? Ricardo, dale, Ricardito. Una chica me devolvió una cadena de oro que había perdido. Dice, soy Gloria de Puerto San Martín. Me gustaría que me cuente la historia de la cadena, ¿eh? Gloria. Gloria a Dios. La gente de Puerto San Martín, Gloria, me gustaría que me cuentes con detalles, ¿cómo fue que te devolvió la cadena? Porque una cadena de oro la encontrás en la calle, ¿cómo te la devolvió? ¿Cómo fue? ¿Cómo averiguó que eras vos? Quiero saber la historia, Gloria. Dice, estaba acurrucado una noche de mucho frío, a las 2 de la mañana volví de trabajar y no tenía un cobre, Dani, no tenía un peso. Una persona me vio tiritando y dice, perdón, ¿te puedo ayudar en algo? Sí, si podés me das una mano grande, tengo que volver a mi casa y no tengo para el bondi. ¿Sabés qué hizo Dani? Me pagó el boleto, qué grande, Fernandito, vamos. Una mujer me ayudó con mis hijos en un viaje largo. Soy Andrea de Cañada Gómez. Y si te cuento, Dani, vos que estás hablando de los médicos, hay médicos que son fenómenos. A mí, yo estuve operada, me operaron en un sanatorio, estuve internada, creí que te diga una cosa, un médico me llamó después de horario para saber cómo seguía. Qué grande, Gustavito. Qué grande, Gustavo. Y si estuve mucho tiempo enferma, no me podía mover, tengo 80 años, me cuesta mucho la movilidad, tengo cirrosis en todo el cuerpo, no me puedo mover. Una vecina me está cocinando de hace meses, Dani. Me ayuda muchísimo. No tengo familia. Soy Marta de Timbúes.

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1: Y esto es
2: Dice Dani, ¿podés contar la historia que empezó al principio? Lo que pasó con la señora que se estaba por morir. Ya te la cuento, ya te la cuento.

en la última media hora de la Winner, la pregunta: ¿alguna vez hiciste un favor sin esperar nada a cambio? Y la vida te lo volvió contando tu historia, dale. ¿Alguna vez ayudaste a alguna persona que no conocía o te ayudó a alguna persona que no conocía y nunca más la viste? La historia que me está pidiendo Elena que le cuente nuevamente, que no la pudo escuchar, y le habló un amigo que escuche la Winner, por el que le vuelva a leer la historia. Dale, Elena, yo te la paso.

Bueno, la historia es de un taxista de Rosario. Dice, historia, la llamada a las 3 de la mañana. Esta historia la contó un taxista de Rosario. Una noche de invierno recibió un viaje cerca de las 3 de la mañana. La dirección era una casa antigua. Tocó bocina, esperó unos minutos y nadie salía. Cuando estuvo a punto ya de irse, vio que se encendía una luz dentro de la casa. A los pocos minutos salió una señora muy mayor con una valija muy pequeña. Lo miró a los ojos y le dijo, ¿me puedo llevar al hospital? Le pregunta al taxista, ¿cómo no? Le dijo. Durante el viaje la mujer le pidió pasar por algunos lugares de la ciudad, una plaza, una escuela, una casa vieja. Dice, le cuento, viví momentos muy felices en estos lugares, le dijo. El taxista la llevó sin apuro, hablaron durante más de una hora y cuando llegaron al hospital, la señora le confiesa, no tengo hijos, no tengo marido, no tengo familia. ¿Y sabes qué? Los médicos me dijeron que me queda muy poquita vida. Por eso quería recorrer por última vez los lugares donde me llevaste. Los lugares más importantes de mi vida. El taxista se quedó en silencio. La miró bastante tiempo. Cuando ella le quiso pagar, él no le cobró. La ayudó a bajar, le dio un abrazo y se fue. Años después, dijo que aquel fue el viaje más importante de toda su carrera, porque entendió que a veces las personas no necesitan que las lleven a un lugar, necesita realmente que alguien las acompañe. Por eso te pregunto a vos, ¿cuál fue el momento más emocionante o inolvidable que viviste con un desconocido? Contame, dale, quiero saber los últimos minutos

0: Yo realmente tengo un comentario para hacerte, espero ser explícito con esto. Un día voy a tomar el ómnibus en Avellaneda y Montevideo y veo un señor que estaba en el auto parado, pero muy mal, triste, se agarraba la cabeza. Bueno, me acerqué por si necesitaba ayuda. Y cuando me acerco tenía un arma en la mano.
1: ¡Opa!
0: Y entonces, bueno, me asusté un poco, pero continué. Y le pregunté qué le pasaba. No, me quiero matar, me quiero morir.
1: ¡Opa!
0: Tengo muchísimos problemas económicos, no sé cuáles eran. Y qué sé yo, y entonces yo, y estaba apurado, pero de cualquier manera había un barcito ahí de Pichi, que estaba sobre Avellaneda. Y le digo, mirá, haceme una cosa, vamos a tomar un café, dale. Yo estoy apurado, pero te acompaño a tomar un café. Acompáñame a tomar un café. Así que accedió rápidamente y empezamos a charlar. Y bueno, la charla fue hermosa porque él dijo, gracias, loco, me salvaste la vida. Y nunca más lo volví a ver. Esto hace unos años, hará 15 años. Y ojalá que él pudiera escuchar, estaría escuchando esta radio.
1: Qué bueno, señor.
0: Quisiera ver. Quisiera hablar con él y tomar otro café de nuevo, o que venga a casa. Ojalá que esté bien y que haya superado todos los problemas. Gracias radio.
1: Qué bueno sería, ¿no? Qué bueno sería que esta persona esté escuchando. Ah, ya no hay Montevideo, dijiste, ¿no? Estuvo a punto de pegarse un tiro, lo vio de descorazonado, se arrimó, lo llevó a tomar un café. Esa es una actitud impresionante, loco. Es una actitud impresionante de un gesto de vida. De una persona que se presta en el momento más difícil de la otra persona que ya tiene decidido su final. Y que te sientes con él a tomar un café y lo hables de tal manera que lo convenciste. La verdad, mil felicitaciones, papá. Ojalá esa persona esté escuchando la Winner y te puedas encontrar, por supuesto. Si se encuentran, me quedo con ustedes, ¿eh? No me dejen afuera, yo quiero con los dos. Quiero estar con los dos, quiero escuchar esa historia, quiero verles las caras y esa alegría inmensa después de 15 años, señores. ¡Qué gesto, Aldito! ¡Qué gesto!
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3: Bueno, déjame contar otra anécdota, pero no es una anécdota. Esto es palabra mayúscula. ¿Cómo le voy a estar agradecido a mi querido Carcaraña, a mi tan amado Carcaraña? Porque en un trance que tuvimos que pasar con mi hijo, hace bastantes años ya, necesitábamos 30 dadores de
1: sangre.
3: 30.
1: ¡Epa!
3: Hice un llamado que en ese tiempo no había las redes como hay ahora. Y te puedo asegurar que me llamaron de la parte de donde recibían la sangre y me decían que le diga por favor que no vengan más, una cuadra y media de dadores de sangre.
1: ¡Qué bueno, qué bueno, qué bueno!
3: ¡Ay, nene, me estás pero
1: vamos,
3: así
1: vamos.
3: Emocionada!
1: ¡Vamos, vamos, vamos! Dale.
3: ¿Cómo le voy a estar agradecida a la gente? A esta gente de dadores de sangre. ¡Ay, nene, me estás pero haciendo emocionar!
1: ¡Vamos, vamos, Moni!
3: ¿Cómo no voy a estar agradecida a la gente? A esta gente, a toda esta gente. Por favor.
1: Por favor.
3: Perdón, no es mala onda, es emoción de gratitud.
1: Pero por supuesto, no, de toda la buena onda, de toda la necesidad de descargar una lágrima por esa actitud de tanta gente, una cuadra y media, sabiendo que tu hijo necesita 30 dólares de sangre, no era nada fácil. Porque cuando piden 30 dadores, estamos hablando de una operación muy, muy peligrosa. ¿Cómo no vas a llorar? ¿Cómo no se te va a caer un lágrima? ¿Cómo no se te va a piantar una lágrima? Mamita querida, por Dios. Por acá me dicen, una persona tenía que operar a la madre. ¿Era de vida o muerte? Me preguntó y le dije que la opere. Firmó la autorización y estuvo 3 horas en el quirófano. Salió bien. Los días que estuvieron ahí, me lo agradecí y me hizo sentir muy bien eso. Bárbaro, espectacular, amigo. Dice por acá, soy Ricardo. Hace muchos años, un amigo soltero me dice, una piba va a venir, me preguntó, un amigo, me preguntó, un amigo para salir, apareció la vi joven, pasé a la habitación, no la conocía, si era buena o mala familia o humilde, y le empecé a hablar, le di el doble de lo que me pidió. No estuve con ella, era su primera experiencia, porque necesitaba dinero. Le aconsejé que ese camino no era el más correcto, que busque trabajo y que es más difícil, pero que no manche su nombre y el de su familia. Hoy tiene su hogar, hijos grandes y buena mujer. Me siento muy bien por él. ¡Qué bárbaro! ¡Qué bárbaro lo tuyo, hermano! ¡Qué bárbaro lo tuyo! ¿Sabes qué? Ven, ahora te lo redondeo fácil. Un amigo le dice, tengo una chica para salir. Hay que darle unos pesos porque está pasando un problema serio de guita. Ricardo la chamulló. Pero no para usar su cuerpo. La chamulló para enderezarle el camino. Para decirle, vas por un camino equivocado. Vas por la banquina. Eso no va a ser bueno para el día de mañana. Hoy sos jovencita, tenés tiempo, podés cambiar el rumbo de tu vida. Hoy podés tener un motor todo roto porque vas a hacer cosas que no tenés que hacer, o llegar con tu motor 0 kilómetros para ser feliz con el amor de tu vida. Cambiar tu idea, cambiar tu forma de parecer. Yo te voy a dar plata igual, pero no quiero absolutamente nada. ¡Qué actitud, loco! ¡Qué actitud en ese momento, ¿no? Hay que estar en ese lugar y emplear tu cerebro, ¿viste? Porque es muy difícil. Porque los hombres pensamos solamente en el usufructo que tomamos de la mujer, en ese tipo de actitud, ¿no? Pero grande, loco, grande lo tuyo.

Por acá me dicen, bueno, buenos días, dice, hace 2 años fuimos a dirigir, somos árbitros, fuimos a Murphy. De ahí agarramos un pozo y rompimos una cubierta, no conseguimos arreglarla. Volvimos a las 22 y a la altura de Melincué, otra cubierta se nos rompió de vuelta, una oscuridad tremenda. Pasó un muchacho, para y les avisó a los bomberos. Dice, en ese instante estaba en el lugar, pasaron dos parejas que iban a comer. Ellas se fueron y los otros se quedaron. Me prestaron un auxiliar sin conocernos. Son del Ortondo. Tiene una FM, se llama Devolví. Pará, tiene una FM, se llama... Creo que acá están medio trabuqueando la cosa. Tienen una FM, se llama... Devolví a la semana siguiente. Se llama Miguel Pérez Locutor, me dicen por acá. Dice, bueno, le saludamos a la gente del Ortondo. Para el locutor se llama Miguel Pérez. Estoy eternamente agradecido.

0: Hola Daniel.
1: Hola Chelito.
0: A mí me pasó algo hace más o menos un mes y algo en el Coto, que justo yo tengo un nene de 10 años, voy en Villa con regalo con la madre, y le voy a comprar unas cosas para llevarle, y el día antes había habilitado la tarjeta del macro, y cuando voy a pagar no estaba habilitada.
1: Opa.
0: Y había una señora ahí que no la conocía, y agarró y me pagó ella, eran 20 y pico mil pesos, me pagó ella lo que yo deudaba. Y después, sé que se llama Susana, después le llevé una alfombra, todo eso, pero un acto de eso no lo hace cualquier persona. Y así que me quedó en el recuerdo, y está una mujer muy atenta. Bueno, Daniel, muchísimas. Y después tengo dos, te estaba llamando porque tengo dos versiones más que contarte, pero bueno, otra vez te llamo y te lo cuento. Bueno,
1: dale, dale, Chelito, querido. Bueno, yo le quiero contar a la gente que Chelito no es no vidente, fue a pagar con la tarjeta del macro. Y no estaba habilitada, y la mujer, cuando vio la actitud de Chelo, lo ve que no es no vidente, paga ella la boleta de 20 mil pesos. Qué buena actitud, qué buena actitud. Vamos, Chelito. ¿Sabes por qué no atiendo el teléfono, Chelo? ¿Sabes por qué? Me lo dejaron sin batería. Veo que la gente está llamando por teléfono, no es que sea mala persona yo, ¿no? No puedo atender porque el teléfono no tiene batería. Sí, tengo el WhatsApp de la radio. Lo tengo acá en la computadora y puedo leer todos los mensajes. Pido mil disculpas porque ya varios me dijeron que me están llamando y que yo no los atendí. Perdón.

0: los solicitados, los que vos pediste.
1: Hola Dani, ahora que dice esa chica de la cadena de oro, la mía no era de oro. Hace 3 domingos atrás fui a Unión y Progreso y resulta que me puse una camiseta térmica y una polera. Después fui al baño, me saqué la cadena que tenía, que era de acero inoxidable, con un santito y un corazón que era de mi marido. Resulta que me la saco y la pongo ahí en la pileta donde se lava las manos, ahí al costado, y pongo la cartera. Y viene una amiga y me dice, vamos, bueno, vamos, me lo olvidé. Yo me lo olvidé, por ahí me di cuenta que no la tenía más. Y como espero, no fueron capaces de devolverla todavía. No. Bueno, un besito. Yo agradecería si esa señora que la agarró, porque fue en el baño de las mujeres, se la deja a la chica que vende la entrada. Que yo fui hace 2 domingos atrás y le pregunté si no devolvieron una cadena, no. Y fue una mujer, porque justo que nosotros bajábamos la escalera, iba subiendo una mujer. Así que, y era el baño de las mujeres. Bueno, un besito.
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3: Dice por acá, una persona me dijo una frase hace años y todavía me ayuda a seguir adelante. Nunca te rindas, siempre sale el sol después de la tormenta. Eso para mí, eso para mí también, por la tormenta que estoy viviendo con la radio. Quiero agradecer muchísimo. Ya aprovecho esta frase que Oscarcito Barrio Alberdi me manda. Quiero agradecer, muchísima gente me está llamando permanentemente, me ofrecen ayuda. Muchos oyentes de la radio, hacemos algo. Yo quiero agradecerles a todos. Realmente, siempre sale el sol después de la tormenta. ¿Sabés qué vale este gesto de que la gente te llame? Realmente, eso, no te podés equivocar. No reconocer tu error. Pero llamás y le decís, loco, acá estoy. Me equivoqué, pero estoy presente para ayudarte, o te quiero ayudar, te quiero dar una mano. Quiero agradecer eternamente a todas las personas que me están llamando y quiero agradecer a Carita. Carita Mayaré, que todos los días me dice, quiero ayudar y no sé cómo hacer nada, Carita. ¿Sabes cómo ayudamos? Estando en la radio todos los días, como estás, poniéndole toda la buena onda, que la gente te escuche. Es la mejor ayuda me puedes hacer. Gracias, Carita Mayaré. Agradecer a todo el mundo, son muchos, que me están llamando permanentemente. Y bueno, quiero decirles gracias a todos.

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¿Cómo no agradecerle, no, a esa persona que siempre te banca, que siempre te aguanta todo y cuando volvés a casa siempre te espera? La parte más triste es lo que le van a decir ahora.

0: Bueno, 13 horas, 1 de la tarde, llegamos al final del programa. Pero no me voy a ir sin leer algunos mensajes que me quedaron. Porque la propuesta que hice, la pregunta, lo hice al final y no queda bueno que me vaya dejando algunas personas que me cuentan sus historias. Y yo tengo la obligación de reproducirlas. Dice, el desconocido que más me marcó fue un hombre que me vio llorando en una plaza. Se sentó al lado mío y me dijo, el que te pierde, se pierde una gran mujer. Nunca más lo vi, qué grande.
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0: Qué grande, qué grande. A ver quién es. Mónica, bueno, Moni. Una vez me quedé sin trabajo y sin plata. Un hombre que no conocía me pagó el almuerzo. Todavía me emociono al recordarlo. Me separé después de 20 años. Una señora del colectivo me dijo, ahora te toca vivir para vos. Me cambió la cabeza, soy Sandra. Un médico me dijo que tenía una segunda oportunidad en la vida. Desde ese día no me quejo más por nada. Soy Raúl. Un taxista me llevó gratis cuando iba a despedir a mi mamá.

0: una mujer me encontró sentada solo en una plaza y me invitó un café. Terminamos hablando 3 horas, soy Rubén.
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0: Perdí todo en una inundación. Y un vecino que ni conocía apareció con ropa, comida, todo para mis hijos. Qué buena actitud, Claudia. Un desconocido me ayudó cuando me descompuse en la calle. Si no aparecía, no sé qué hubiese pasado conmigo. Soy Jorge. Una mujer me abrazó en un velorio sin conocerme. Ese abrazo me sostuvo cuando me estaba derrumbando. Soy Mariela.
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0: Un señor me prestó dinero para volver a casa. Nunca quiso que se lo devolviera. Soy Sergio. Una enfermera me tomó de la mano durante una noche muy difícil. Fue como tener una hija al lado mío. Muy bien, Andrea. Me quedé retirado con el auto y terminé cenando en la casa de quien me

0: una desconocida me dijo que sonreí, me dice, porque alguien me estaba esperando. A los meses conocí a mi pareja. Me llevaron a la casa de una amiga, había una desconocida. Me dijo que sonriera porque alguien me estaba esperando. A los pocos meses conocí a mi pareja, soy Silvia de Pérez. Para papá. Un hombre me vio buscando trabajo. Cuando fui a un negocio a pedir, el hombre me recomendó y conseguí el trabajo. Me cambió la vida.
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0: Que
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0: Una persona me devolvió la billetera con toda la plata. Cuando más la necesitaba, yo goza.
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0: Me encontró llorando en una estación de servicio y un camionero me dio el mejor consejo de mi vida. Opa, vamos, pedrito. Una mujer me ayudó con mis hijos cuando viajaba sola y estaban imposibles, soy Norma. Un policía me ayudó a encontrar a mi papá cuando se había desorientado, soy Ricardo. Una vecina me cocinó un par de semanas porque me caí y no podía hacer absolutamente nada. Este dice, estaba con unos amigos en un bar y había una persona que yo no conocía ni su nombre. Me regaló una frase que todavía uso, no aflojes, ya falta menos. Me quedé encerrada fuera de casa. Una familia que no conocía me recibió hasta que llegó mi ayuda.
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0: no me prestó su teléfono y terminé hablando por última vez con mi abuelo. Opa.
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0: Una señora me regaló una estampita y me dijo que todo iba a salir bien. Y salió bien, qué bueno, Marta.
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0: Soy Gustavo de Cargarañá, me hizo un mecánico, me arregló el auto. Y no me cobró porque vio que estaba

noche estaba en la casa de una amiga, estaba una tía de ella, y me dijo, porque yo le estaba contando que me había separado, me dijo, nunca es tarde para volver a empezar. Tenía razón. ¿Viste cuando se te cierra el mundo? Se cierran las ventanas y se pone todo oscuro. Parece que viene la tormenta del siglo. Que tu vida parece realmente que ya no sirve más. Que ya no tiene sentido. Y alguien se arrima, te pone la mano en la espalda y te dice, seguí, seguí para adelante, porque todo va a cambiar. Y vos decís, pero este tiene una locura. Cuando pasa el tiempo, mirás para atrás y decís, qué mal que estuve, cuánto sufrí, no valía la pena. Hoy estoy mejor, la vida continúa para mí. ¡Qué lindo! ¡Vamos, vamos! Bueno, le pido muchísimas gracias porque en la última hora hicimos una pregunta que explotó.

El tema de Caniche se llama A ti mi amor. A ti mi amor, buscalo, dale. Bueno, quedate enganchadito con La Buena, tarde pero seguro, en un ratito con Mónica Acuña, una tarde espectacular. Seguimos en La Buena, luego llega Carita Malare. Señoras y señores, qué grande La Buena, qué grande La Buena. Algunos, esta radio te hace reír, te hace llorar, te hace participar de lo que tengas que participar. Y la verdad realmente me emociona, me pongo bárbaro. Señoras y señores, esto ha sido todo por hoy. Nos volvemos a encontrar mañana si Dios quiere, ¿qué está pasando? Quiero poner un tema y no me sale. Para, no me voy si no lo pongo. Aguanta. Me voy pum para arriba, loco, pum para arriba. Bueno, gracias por la buena onda. ¡Aguanta! 8 minutos de las 13 del mediodía, 1 de la tarde, como vos te quedes mejor. Una mañana impresionante, señores. Tarde pero seguro con Mónica Acuña en un ratito, quedate enganchado.

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0: Marce, esta vez te voy a corregir yo a vos. Esta vez te corrijo yo. Porque ella dice, hola, buen jueves. Hoy es 6 de Géminis, sería junio, claro. No, Marce, no. Hoy es jueves 4. 4 de junio. Nos adelantamos 2 días, Marce. Fíjate el almanaque.
1: He vuelto otra vez.
0: Hola, Pato. Buenas tardes. ¿Qué pasó, Pato, que ayer desapareciste? ¿Por dónde anduviste? Y acá estamos. ¡Ah! ¡Qué topetitud, Ariel! ¡Qué ricor! Estamos con un horno espectacular, un parrillero haciendo... ¡No! Están como quieren estar. La verdad, está lindo hoy, ¿eh? Hoy tenemos un calorcito fantástico para un asado al aire libre.

pero el asado fue completo, es completo, Ariel. Ay, Roxana, qué cocinera, ¿eh? Qué anfitriona, está sirviendo todo, absolutamente todos los platos.

0: salí a trabajar, llegué a mi casa a las 12 y a la 1 menos cuarto yo salgo para el distrito suroeste, atrás, a llevar a mi nena a taller. Y bueno, en el distrito estuve aprovechando para hablar con una de las chicas que yo siempre la jodía con el agua, me acerqué a conocerla, a saludarla. En el distrito fui a averiguar sobre el documento de mi nene que lo había hecho mal, fui a retirar un estudio, a ver si estaba en el estudio mío, que el día que me pulsaron, que todavía no estaba, pero me fui a llevar a mi nena a la clase de taller. Cuando vine, llegué a las 3:30, muerta de caminar y de vuelta, más de cansancio acumulado. Me acosté y me quedé frita, Moni. Me levanté a las 6 de la tarde y bueno, ya no. Siempre viene uno, viene alguien, ¿viste? Y se me fue la tarde y ni siquiera tiempo para prender la radio. Así que ayer te fallé, no te escuché. Quiero saludar a la Moni, gusto felicitarla por. Pues yo sé que va a presentar un nuevo tema, todavía no lo escuché, vamos a escucharlo. Creo que hoy está en la Winner, así que bueno, lo mejor para las dos Moni hoy. Y que Moni presente su nuevo tema, vamos a estar atentas. Moni, como siempre, saludo a todas mis amigas: Anita, La Pilo, Silvita Andino, Aníbal, a Héctor de México, a Mario de Funes, a todos los buineros en general. Un beso especial para vos y para Moni Bustos. Te quiero.
1: Hola, Moni, amiga, ¿cómo andamos, Moni querida? Diciendo engancho la radio. Te quería contar, Moni, mañana, si se me cumple, mañana hay un sorteo de casitas en Galve y quedé alto para el sorteo, entré en el sorteo. Si me llevo a ganar una casita, Moni, sueño cumplido. Es mi sueño tener mi casita, así que mañana veremos. Mañana veremos, Moni, te lo cuento, Moni, porque sos mi amiga.
2: Ay, Dani, de verdad, desde acá te vamos a mandar todas las energías para que se te pueda cumplir ese sueño. Es algo maravilloso tener la casa propia, la verdad. Y se te tiene que dar, porque sos un buen tipo, sos laburante. Se te tiene que dar, Dani. Manifestalo, pedilo, desealo. Y ya hacete como que... Imagínate que estás dentro de tu casa. Vas a ver que se te va a dar, Dani.
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2: Esas son las cosas lindas que comparten nuestros oyentes, nuestra familia, todos estos integrantes. Las cosas bonitas que le pasan a todos en esta

Si acá sobra algo, te cuento, Dani, si acá sobra algo, es energía. Así que desde acá te mandamos todas las energías. Absolutamente todos los que, digamos, conformamos esta radio, esta familia grande que construimos día a día, siempre nos alegramos cuando le pasa algo bueno a alguno de nosotros. Y cuando le pasa algo malo, estamos ahí, aunque sea para darle una palabra de aliento. Así que manifestalo, desealo, imaginalo, hacete ya dentro de esa casa, tu casa.

patito, la hormiguita viajera, la hormiguita viajera de la Winner, la que nunca se queda quieta, que va para un lado, que va para el otro, que va para el otro, dice, vamos Dani, te vamos a desear buenas vibras para mañana. Y eso es lo fundamental de todo esto, que siempre tiramos para adelante.

0: esta tarde voy, tomamos unos mates y presentamos la nueva canción. ¿Qué decís, Moniquita? Bueno, mirá que voy, mirá que voy. Abracito.
1: Dale, Moni, dale que te espero. Claro que te espero acá. Ya sabes la dirección, así que no hace falta que te la diga. Moni Bustos está tarde presentando su nueva canción. Sí.

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1: Ariel querido, ahora le digo cuando viene, porque nos cruzamos. Yo llegaba desde la habitación. Yo me levantaba y bueno, y él se iba, por supuesto, a hacer sus cosas. Ahora cuando viene se lo digo.
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1: Claro, estoy ahí. También hoy nos viene a visitar Cande Ramos. Más o menos a las 4 de la tarde Cande Ramos va a estar por la radio presentando su canción Loba, que ya está sonando en nuestra emisora ya hace 15 días.
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1: También se van a cruzar con Moni Bustos, que también viene a presentar su tema. Ese todavía no tenemos el placer de escucharlo.
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1: Pero hoy en la tarde, una tarde a puro ritmo, una tarde de presentaciones en la Winner. Martita Valle, vas a tener para cantar, hola. Uy, uy, uy, acá estoy yo. ¿Dónde está Aníbal con el uy, uy, uy? Escúchame una cosa, Marta. Ayer me acordé tarde, pero bueno, escuchamos la canción, compartimos la canción del Mundial. No sé si llegaste a escuchar lo que dije. A mí me encanta, particularmente Shakira me encanta. Es como que no le pasan los años, un movimiento de cadera, una voz, una sensualidad. Pero no me cierra, viste, el video. Pasa que arranca hablando todo lo que es en inglés. Entonces, uno que es latino se queda ahí pensando qué es lo que dice. De la mitad del video, de la canción para adelante, ya al estar en castellano, uno ya se va enganchando más, y el homenaje a Maradona, Pelé y a tantos jugadores. Entonces, es como que dice, bueno, ya está, esta parte me gusta. Lo que no me gustó mucho fue el video. Eso de estar suspendida arriba del mundo. No me agradó el video. Pero bueno, también comprendo que es la Copa del Mundo. Tienen que hacer algo, alguna representación, alguna alusión a lo que es el mundo completo. Pero bueno, eso no, mucho y poco. Mucho de tecnología, de injertos ahí, y poco de humanos, lo que nos gusta a nosotros, el baile, el movimiento, poco de humanos.

0: Por eso te digo, el video no me gustó para nada. Solo me gusta la parte donde baila ella con los niños. Y también es medio como que... No sé. No sé si es discriminativo o inclusivo. Porque... No me termina de cerrar, siempre niños descalzos, siempre la parte de África, viste, no, esa parte, supongamos, esa es la parte que más me gusta, después la que ella está arriba del mundo, la que no me cerró. La canción le falta algo de power, pero bueno, Shakira, a mí me encanta, la parte que ella baila es súper sensual, pero el video no... No me impactó, muy poco, ¿cómo sería? Muy poco presupuesto para el video. Mucha tecnología, ella bailando y después, bueno, baila en su casa y las imágenes las pegan en... ¿Qué sé yo? No. Comparado con otros mundial donde era masivo, donde había un montón de bailarines, donde participaba un montón de gente. Este video fue más para la parte de África, creo, donde tienen mucha personalidad, los niños descalzos bailando, las murgas que se hacen con tarros.
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0: Pero bueno, viste, si aprobaron esa canción y aprobaron ese video es porque las que estamos equivocadas somos nosotras.
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0: Exacto, por ahí pasa mucha sensualidad para un mundial. Necesitamos algarabía, alegría, gente. Claro, todo eso es lo que faltó. Ella bailando suspendida arriba del mundo. El que todavía no vio el video como yo, que lo vi ayer, suspendida arriba del mundo en una imagen editada, metida ahí, que no sé qué hace, no sé si se va a caer adentro del mundo, si está pisando el mundo, no, esa parte no me gustó.
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0: La que baila dentro de la cancha, del estadio, esa está buena porque el ritmo es lo que en realidad ella demuestra, las caderas y demás. Y bueno, la parte de los niños, no, tampoco me gustó, sí, como video, pero no me gustó como para representar todo el mundo. Quiere decir que todos estamos descalzos en el... o estamos mostrando la parte pobre, o no sé. Y después, viste, que insertaron todos los jugadores fotos que fueron pasando. Ta, ta, ta, ta, ta, parece un video hecho en casa.

0: Podría ser, Ariel, podría ser que canten algún temita juntas. Vamos a ver, Cande Ramos a las 16 horas presentando su canción La Loba, porque cuando estaban por venir, sinceramente ese día no se pudo concretar. Igual está rodando su canción, es un éxito, me encanta La Loba, pero hoy vienen a hacerlo oficialmente en nuestra radio. Así que vamos a ver, y hoy también Moni Bustos a las 17 horas presentando su canción. Hoy estamos de presentación en presentación, una cosa de locos. A ver qué nos dice Horacito, podemos encontrarnos con cualquier cosa.
1: Buenas tardes, Moni, te llamo Horacito, que ayer te llamé y no me contestaste. Mandé mensajitos para asunto de tu cumpleaños, que te quería solucionar el problema de las tortas, que vos tenías 3 tortas. Yo te dije, de entrada, una de torta, el plato principal, torta, y de postre, torta. Y no te peleaba con nadie y no tenía problema con el Dani. El mensaje, te mandé el saludito, que tengas lo mejor, te deseo lo mejor, que se te cumplan todos los sueños que tengas, que te cumplan todos, querida. Te mando un abrazo lleno de cariño y amor, querida Moni. Me lo quito Horacito, que gracias a Dios pude conseguir una radio. Lo compré a medio pelo, por eso te empecé a escuchar de vuelta. Bueno, Moni, por eso, sigas con eso. Te mando un besito y un abrazo, te quiero.
0: Horacito, qué bueno. Un aplauso para Horacito, que al fin puede agarrar y tener su radio para escucharnos. Qué lindo. Te cuento, Horacio, yo trabajo con la compu y tengo el WhatsApp en la compu. Entonces al teléfono es como que no le doy bolilla. Cuando miro, tengo todas las llamadas perdidas. Soy un desastre. Pero bueno, sinceramente me alegro, me recontra alegro que estés ya conectado a la Winner. Te mando un besote enorme. Y estaba bueno eso, ¿eh? De entrada torta, plato principal torta y el postre también la tercer torta. Te mando un besote enorme, Horacio, y me alegro que te hayas sumado nuevamente a la tarde de la Winner, digamos a la programación de las 24 horas de la Winner.
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0: Ya te estábamos extrañando, Horacito.

0: comunicar con ustedes, que estaba la Lolo hace, mirá, ya después ahora te digo la fecha.
1: Está pensando, tranqui, que está pensando, ¿eh? Nada más que nos deja colgados en el audio.
0: ¿Que me mandaron? Cuando estaba Lolo, no sé si está, no, todo, no puede comunicarme más. Que se van, ella misma dijo que se van, me dijo ella, me mandó un mensajito, dijo la radio, me dijo, hace un mensaje, que se van a Funes, y van a poner la FM de Funes. ¿Están en Funes ahora, en este momento? Y se escucha bien clarito, porque acá cuando estaba en el Rosario, no sé, a veces que podía escucharte, que se cortaba y todo, pero si están en Funes, están de bien, se escucha bien clarito y todo. Fue un gusto escucharte de vuelta, querida, te mando un abrazo, te quiero mucho, mucho, que Dios te bendiga y que te dé toda la fuerza y la salud que te mereces, querida Moni, te quiero, te requiero.
1: Gracias, Horacito. Me vas a hacer llorar. Te digo la verdad, hace un montón de tiempo que no nos podés escuchar. Ahora estás prendidito y me encanta que estés del otro lado, mi amor. Me encanta, sí, te cuento, estamos en Funes y me encanta que hayas podido tener nuevamente la radio.

0: Erika por acá que quiere escuchar un tema de Damaris. Ahora te lo vamos a estar compartiendo.
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2: Seguro. Guillermo, te hemos escuchado pasar, Mario Mattioli, el tema ese Ángel. Bueno, te estamos escuchando, gracias, muy amable.
0: Hola Guille de Timbú, es que nos sintoniza por la 106.1. Ahora te vamos a pasar también Ángel de Leo Mattioli.

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estamos compartiendo Damaris. Damaris para Erika, por supuesto. Y ahora, nos vamos a otro tema muy solicitado para Guille. Para Guille de Timbúes. Sí, sí, vaya a saber a quién se lo quiere dedicar. Como un ángel de Leo Mattioli. ¿Será el ángel que lo está protegiendo a él? Vamos a ver.

¿Cuántos amores prohibidos hay en la vida? ¿Quién no ha tenido un amor prohibido que parecía que le faltaba el pecho, que se le cerraba cuando no lo veía? A todos nos ha pasado. Patito, ese tema, por supuesto, iba dedicado para vos.

Lirios, que prontamente, ahora en julio, va a estar en el Teatro Broadway. Por este lado está Mario. Dice que el trabajo hoy le jugó una mala pasada. Dice que lo van a tener que aguantar. Se jodió la espalda. Patito necesita una masajista, Mario. Claro, por el trabajo no se escucha poco. Dice si le pasó algo al Dani, porque hoy lo enganchó tarde y dice que bueno, qué sé yo, que no le quiso mandar un mensaje. Mario, te vamos a conseguir una masajista. Te cuento que hoy viene Moni Bustos, vos que sos fanático. Contale a tu hermano. Viene a presentar su canción, su última canción. Y también está Cande Ramos. Va a estar por la radio en un ratitito presentando su canción a La Loba. ¿Cómo creció Cande Ramos? ¡Qué lindo que canta! Ahí la veo, Pimpollo, que arranca a escribir y lo borra. Lo arranca a escribir y lo borra. ¿Qué estará pasando por su cabeza?

0: arranco con el mensaje. Buenas tardes, Moni.
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0: Quería pedir un tema de Uriel Lozano. En esta oportunidad no es para ninguno de los otros amigos, es para Mariano. Un tema de Uriel Lozano le dedico.

0: 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Y claro, a través de los años hacía mucho que nadie le despertaba esa curiosidad. Y no le daba ganas de dejar el celular.
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0: Claro, los bichitos en la panza tiene Vero por Mariano.
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0: No sé si son hormigas, bichitos, mariposas, lo que le quiera llamar. Vero se nos pierde, chicos, se nos

esta canción se la dedico yo a Vero. Yo a Vero, siempre el burro primero. Para Verónica, esta canción. Chau Mingo, chau Germán, chau Milton. Ahora

Vieron que cuando las mujeres estamos así despertando, tenemos sensaciones, nos empezamos a arreglar, vamos a la peluquería, nos pintamos, vemos qué ropa nos queda mejor. Claro, si tenemos un poquito de panza, que es normal, buscamos una blusita suelta. Si no tenemos, sí, buscamos algo que nos marque el cuerpo. ¿Cuál será la situación de Vero en estos momentos? Y bueno, si tuviese que elegir, ahí escuchen lo que digo, elegir un outfit para hoy, y hace calorcito, me colocaría una blusa bien apretadita por la figura que tiene Vero y mostrando un poco la gracia que Dios le dio. Cosa de que Mariano quede así, flasheado.

Ahora vamos con un temita del negro, Sergio Torres, para Adrianita. Adrianita, ¿dónde estás? ¿Estás en la feria? ¿Estás en tu casa? Mirá que el fin de semana está anunciado lluvia.

Y claro, si hablamos de dedicar canciones, esta canción va dedicada para Mingo, para Germán y también, ¿por qué no?, para Milton.

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0: Bueno, me tomé 5 minutitos para producirme porque estaba muy desarreglada y ahora en 20 minutitos llega Cande Ramos. A ver, se puso picante el WhatsApp, ¿eh?
1: Muchísimas gracias. Y seguimos en esta noche de sábado, siempre bien románticos. Hola, palmas bien arriba.
0: Hola, Pimpollito de Alelí. Ella dice, no, pará, pásame algo de lo que me gusta a mí. Y te cuento algo, un secretito, que no es secreto porque es la realidad. Yo nunca tuve un amor prohibido. Claro, lo digo con la frente alta, pero Pimpollo, te cuento que un amor prohibido es lo que más adrenalina te produce. Y está comprobado, no es que lo digo yo. Un amor prohibido es lo que más adrenalina te produce.

Claro. A lo largo de mi vida, de tantos años que tengo, claro que tuve amores prohibidos, más de uno. Y los momentos en que se producía el encuentro era mágico, era una... ¿Cómo sé yo? ¿Cómo te puedo explicar? Inexplicable. Vamos a ver, todos ustedes, los que están escuchando, los que no, han tenido un amor prohibido, ¿qué sentían cuando se producía el encuentro? Pero no digo el encuentro íntimo, no voy a eso. Voy a, qué sé yo, en un café verlo pasar, en una reunión, que no podías mirarlo en tantos detalles. Ahí está tu canción, Pimpollo querida. Pero el amor prohibido, ¿no es un amor prohibido, Uriel, para vos?

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0: Bueno, ya sabemos que no es una novedad. El amor imposible de Pimpollo es Uriel. Te cuento, Pimpollo, que el acordeonista de Uriel es el novio de Azul Saíta. Lindo, lindo pibe. Estuvieron por acá no hace mucho y ahí me enteré. El acordeonista de Uriel Lozano es el novio de Azul Saíta. Claro, Pimpollo se refiere a que ella nunca tuvo un amor prohibido en el sentido de andar con alguien casado. No, yo tampoco, Pimpollo, yo tampoco. Eso está fuera de calificativo.
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0: Que el acordeonista de Uriel Lozano es el novio de Azul Saíta. Eso dice Pimpollo, que no alcanzó a escucharlo del acordeonista. El acordeonista de Uriel Lozano es el novio de Azul Saíta. ¿Cómo me vas a hablar de esas cosas, Pimpollo?

Bueno, por ahí uno puede meter la pata un poquito o un pocón. Tengo que hablar con propiedad, porque cuando me escuchan las otras locutoras o los otros locutores, lo único que hacen es decir, mira esta cómo

0: La diferencia es que yo hablo y hago el programa con amor, con el corazón, porque me gusta, porque me da vida, porque me cambió la vida, a diferencia de otros locutores.
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0: Entonces, cuando nos equivocamos en alguna palabra, tenemos ese permitido, el permitido que ustedes nos dan, ese de que dejan pasar determinadas equivocaciones.

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0: En un ratito nada más. La Loba, Cander Ramos por nuestro estudio, cantando, presentando. La canción ya está girando, pero la presentación oficial es

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3: La tengo con esa canción, pero me encanta. Creo que es una de las mejores producciones que hizo

0: lo escucho bien, miro bien, mamá, lo otro no me interesa. Qué mala que soy.
1: No, pero te cuento que el acordeonista es lindo, ¿eh? La verdad que es muy, muy, muy lindo. Claro, son jóvenes, son de Soldini, están de novios, verdaderamente una muy linda pareja. Epa, acá una buena, ¿cómo sería? Con sabiduría. El amor prohibido tiene otro sabor. Eso es lo que nos dice Patito. Y la verdad que sí, tiene otro condimento. Mario de Funes tuvo un accidente de trabajo. Vamos a ver si sus amigas lo van a cuidar, ya que tiene muchas amigas. Ahí tenés, Mario. Te lo dijo Patito. Tenés amigas que te vayan a cuidar.

Ay, no entiendo, Martita, no entiendo. Bueno, por un lado nos pregunta si empezamos solos y solas. Aún no, el dueño tiene que dar el ok. Siempre tiene una reunión diferente. Eso por un lado. Por el otro lado, me dice, largame ese tema de Azul y Mario Luis. ¿Te gusta o no? Contame eso, contame, porque a mí me encanta. Ya veo que a ustedes no, y los machaco con ese tema. Y el amor prohibido, tiene... Eso que no sé qué, adrenalina y mucho más. Es verdad. Es como que tiene algo diferente. Es todo lindo. Es todo mágico los minutos que compartís. Después es todo... todo muy llano. Ah, sí, te gusta, ¿viste? Creo que es la mejor producción que hizo Azul Saíta. Me encanta ese tema.

0: Ay, Sergio, Sergio con el triple cero, dice Moni. El locutor o la locutora que no le gusta cómo hablas. Que la, como dice Maradona. Ay, gracias, gracias por tanto cariño, de verdad. Yo sé que me mando una tras de otra, pero bueno, estoy aprendiendo. Claro, Martita ya tiene ganas de un amor prohibido. Es lo más lindo, Marta, no me digas. Pimpollo, no sabes lo que te perdés con un amor prohibido.
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0: Ojo, no porque yo tenga experiencia, no. Me contaron.

0: fue el tema, yo se lo había dedicado a mi mujer, disculpame, me olvidé de decirte. Sí, estamos yendo a la radio, estamos escuchando a Nubes.
1: Ay, gracias, Guille, fiel oyente de la radio, le dedica la canción como un ángel a su señora. Contanos, Guille, ¿cómo se llama tu amor? La que te robó el corazón, la que te lo atrapó.
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3: Hola, Moni, ¿qué tal? ¿Cómo andás? Bueno, recién vengo de caminar, que hace 2 días que estoy encerrada. Bueno, te mando un beso y pasan un tema de Los Palmeras, sabes que me gusta mucho. Bueno, que tengan buen día. Besitos.
1: Estercita, buenas tardes, ¿cómo estás? Me alegro que estés prendida a la radio. Ahora vamos a compartir algo de Los Palmeras para vos. Te mando un besote enorme.

0: Hola, ¿qué tal, Winner? Buenas tardes. ¿Te pasas un tema viejito de la nueva luna para mi amigo Jesús, que trabaja en una farmacia?
1: Bueno, a ver, a ver.
0: Hola, ¿qué tal, Winner? Buenas tardes. ¿Te pasas un tema viejito de la nueva luna para mi amigo Jesús, que trabaja en una farmacia?
1: Le vamos a pasar un tema de la nueva luna a tu amigo Jesús. A Jesús, que está trabajando en una farmacia y no debe parar, porque hay una epidemia de gripe que no se sabe si es gripe A, gripe B, gripe lo que quieran. Es una cosa que todos los días les ponen un nombre diferente a los resfríos.

0: todo en lo que sé.
1: Ay, Patito, eso no lo sabía. Ay, no, voy a tener que hacer también un programa de confesiones. Más que de solos y solas. O más que tarde, pero seguro. Yo empecé con un amor prohibido y ahora hace 14 años que somos pareja. Claro, cada uno en su casa. Y tenemos una hija de 11 años.
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1: ¿Qué confesión, Patito, te la tenías guardada? 11 años, 14 años de relación, una hija de 11 años y aún siguen con ese amor prohibido.

0: que mandé, eso todo el arroz que me mandé yo hoy.
1: ¡Qué rico!
0: Ahora me voy a comer un buen platito. Le faltaría poner un poquito de queso de raza, es suficiente. Listo. Chao, Moni. Hasta mañana.
1: No, Horacito, todavía no me voy. Estoy hasta las 7 de la tarde. No me saludes, no me despidas. Qué rico lo que te cocinaste. A esta altura ya lo comiste porque vengo atrasadita con los mensajes. ¿Cómo estaba el guisito de arroz?
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1: Bueno, acá vemos que aparece uno de los candidatos, ex candidatos, porque Vero ya tiene su corazón al 50% ocupado. Así que vamos a ver qué nos dice uno de los galanes, vamos a... o pretendientes. No sé, ahora la verdad, Germán está en duda. Está en duda el viaje a Córdoba, ¿eh? Vero está ahí con la maleta que no sabe si dejarla armada o empezar a ordenar la ropa.
3: Amoni, buenas tardes. Quería mandarle un abrazo a toda la audiencia, que me quiere, que no me quiere, perro, gato, a todos. Bueno, muy bonita la tarde. Les pone siempre una un pum para arriba, como se me dice. Siempre elevando la alegría de cada uno, va, una de esas es la mía. Y bueno, yo voy a pedir un temita de Los Lirios para toda la audiencia, para mí y bueno, para mi amiga Verónica, que le vengo haciéndole la contra. Ese tema de Los Lirios que dice: ¿de qué te crees que soy? ¿De qué estoy hecho? Bueno, ese tema. Y bueno, yo había dado un aviso sobre el tema de Verónica, que el cocodrilo que duerme cartera, pero no era para que se hagan zapatos y cinturón y camperas, hasta camperas se están haciendo.
1: Claro.
3: Durmieron, la verdad que durmieron bastante. Pero bueno, cocodrilo que duerme cartera, zapato, sombrero, campera, todo. Un besote para todos, Moni. El temita ese de Los Lirios.
1: La verdad, Germán, te dormiste. Te dormiste mucho, se durmieron todos. Y bueno, literal, cocodrilo que se duerme es cartera. Y según vos, ya son cinturones, zapatos. Están completos, ¿eh? A Vero la perdieron.

0: eternamente.
1: Claro, no quiero perderte ahora, Germán, a vos como oyente. Viste, los problemitas que haya por detrás, no te vayas de la radio, por favor. Aunque tenemos un nuevo oyente, que es Mariano, vamos a ver si nos escribe o no nos escribe. No te vayas de la radio, Mariano está en la radio.
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1: Bueno, por acá Adrianita también dice: estamos igual con Pimpollo, mi amor imposible, mi amor prohibido es Uriel. Y Uriel, la verdad que despierta tantas cosas cada vez, porque antes no era lindo, ahora no es que sea lindo, es lo que pasa que volvemos al mismo refrán de siempre: no hay mujeres feas, hay mujeres pobres. Y bueno, si lo transportamos a los hombres, no hay hombres feos, no, hay hombres pobres. Vos imaginate, viene un barrendero, pero lo digo en el buen sentido, y viene caminando y vos lo mirás, pero si se baja de un auto 0 kilómetro con un traje, con perfume y demás, vos decís: qué bueno, qué lindo que está. Y es la misma persona.
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1: La diferencia que las chicas mueren por Uriel. A lo largo de los años ha ido cambiando su imagen, el pelo, la ropa, el éxito que sinceramente explotó hace 2 o 3 años. Y bueno, si lo mirás de un lado está lindo, si lo mirás del otro sigue siendo la misma persona, vamos a poner. Pero bueno, los condimentos ayudan. Está en la cresta de la ola, Uriel Lozano.

tranqui, que la vida da vueltas y pega donde más duele. ¡Epa, pará! Se le desea la mejor de la suerte a Vero. Pásame un tema de Leo Mattioli. ¿Qué pasó? ¿De qué me perdí? Y por el otro lado, la diferencia que donde pisa un león. 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

creo que esta canción se la dedica Jesús a Vero. La diferencia, no voy a volver a leer todo. Tranqui, que la vida da vueltas y pega donde más te duele. Se le desea la mejor de las suertes a Vero. Pásame un tema de Leo Mattioli. Hasta ahí estamos. Un 50 y un 50.

Bueno, estaba buscando el tema. Este tema está sonando, por supuesto, para Esther, que quería algo de los Palmeras, que le encantaba. Y bueno, también puede ser un pedacito para...

Suerte para Vero, da vueltas la vida. Y él quería escuchar un tema de Leo Mattioli. Y nos dejaba una frasecita más. 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

Bueno, te cuento que Leo, que Vero me pone acá, me dolió, qué feo sus deseos. Pero bueno, donde pisa un león, simples gatos no dejan huella.

Con esta tarde así, con mucha humedad, no tuve tiempo todavía de pasar lo que es la tanda publicitaria, pero no importa, seguimos con los temas, seguimos con los mensajes y en algún momentito los pasamos.

Martita dice, ay Pato, ese hombre lleva dos vidas paralelas. Ese tema de vidas paralelas para Pato, dos mujeres, un camino. Ahora se lo vamos a buscar, Martita.

0: Claro, Sergio, nosotros también queremos saber. Dice, ¿por qué Patito plantea que tiene un amor prohibido? ¿Él es casado o ella es casada? Y yo no lo puedo responder, Sergio. Por lo que tengo entendido, Patito es sola. Así que, no sé, será la otra opción.
1: Una pregunta. ¿Cómo vamos a hacer ahora cuando estén los partidos del Mundial a la tarde con vos?
0: Ay, Marce, no lo había pensado. Mientras que Argentina no juegue en el horario de la tarde, yo estoy acá. El tema es que no tengo ni idea los horarios, cómo se van a manejar. Por acá otro hombre con sabiduría, el negro Ricardo Raúl. Moni, lo prohibido es re lindo, porque coinciden las dos partes y no te va para... ¿Cómo? Y no te va nadie. No, pará, porque no puedo.

0: Ahí va, empezamos de nuevo. Moni, el amor prohibido es re lindo. ¿Por qué coinciden las dos partes?
1: No le digas que en la cama él es mejor.
0: Y no te para nadie. El objetivo es estar por el tiempo que sea. Son los mejores besos y abrazos. Quiere escuchar algo de aclamado amistad, pero a la vez nos manda un audio a ver qué nos dice.
2: ¿Qué hace, Moni? Y bueno, Moni, a los que critican, déjalo pasar nomás. Son los menos, ¿viste? Por algo le dicen menos. Y por menos debe ser porque no existen. Vos hacés lo que estás haciendo, que está muy bien lo que hacés en todo sentido, hacés divertir a la gente, se enganchan en todas las cosas, todos los temas que tocas. Así que ya te digo, son los menos, ¿viste? Y cuando son menos es porque no existen en ningún lado, no pueden hacer lo que vos hacés. Ese es el tema, ¿entendés? Entonces, ¿qué le queda la crítica? No hay que entrar en esa, directamente no hay que decirle nada. Que sigan con la de ella y listo, nada más. Así que bueno, Moni, buen programa.
0: Gracias, negro, gracias, querido. Él dice que, claro, es como hay un dicho que dice: a la gilada ni cabida, pero no importa, déjalos. Nosotros estamos en la radio número uno de Rosario y toda la región. Cubrimos toda la provincia de Santa Fe con repetidoras propias. No andamos ahí tratando de que nos enganchen en cualquier otra emisora.
1: Y te gustaba como lo hacía yo.
0: O no hacemos también, como que tenemos repetidoras hasta en la Antártida. Y claro, ¿cómo vamos a chequear eso? Sí, ¿quién va a poder escuchar una radio de Antártida? Imposible. A mí me encanta porque en esta radio hay toda gente con muy buena onda. Es una familia muy, muy grande. No quiero que nos olvidemos que mañana está el sorteo de la casa en Gálvez para Dani. 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Y después nos invitas a comer un asadito.
1: Estamos en transpiración.
0: Tranqui, que cada uno lleva, aporta.

acá íbamos con un temita de Antonio Ríos para Tino, que está en la bicicletería. ¿Cómo va la bicicletería, Tino? En el corazón de Barrio Industrial. Ahora, escuchamos esta canción y en un ratito ya volvemos. Ya está Cande Ramos en el estudio. Vamos a presentar su canción, la última, La Loba. Ya está girando en todas las radios, en esta estación también. Pero bueno, la presentación oficial aún no estaba hecha. Tampoco nos olvidemos que viene Moni Bustos con su canción. ¿Qué pasaría si las hacemos cantar un ratito a las dos, como dicen por ahí algunos de los oyentes? Les dejamos compartir esta canción de Damas Gratis y Antonio Ríos y volvemos enseguida.

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3: Y acá arrancamos este programa nuevamente, retomamos porque claro, hicimos un desastre propio de mí, perdón. Acá estamos con dos artistas de primer nivel que vienen a presentar sus canciones, las últimas canciones que están así, que explotaron. Por un lado, Cande Ramos, y por el otro lado, Moni Bustos. Buenas tardes, chicas.
4: Muy buenas tardes, Moni, ¿cómo estás?
5: Hola, hola, Moni, hola, hola a toda la gente, la guinera, toda la gente, los oyentes. Una gran tarde, acá estamos compartiendo con una artista que la vengo admirando, que se canta todo.
4: Muchas gracias.
3: Y bueno, hoy vamos a hacer algo diferente. Primero vamos a presentar las canciones de cada una y luego tenemos que hacer alguna canción juntas. Sí, porque la verdad que tienen unas voces maravillosas las dos. Saluden a la audiencia y vamos a hacer algo distinto, chicas.
4: Sí, bueno, le mando un saludo a todos aquellos que están escuchando. Bueno, a los chicos de mi banda, a mi familia que siempre está del otro lado escuchando. Y bueno, a toda la gente.
5: Bueno, yo también de mi parte, a toda la gente de Carcarañá, que siempre son fieles oyentes, a mi familia, a mis hijos, a mis nietos, que son super fans.
3: Sí, no, aparte la vez pasada, toda la familia prendida a la Winner, mandando mensajitos, estalló el teléfono, que te hicieron llorar.
5: Sí, me hicieron llorar, no, hoy me dijeron, te vamos a escuchar y tranquila. Así que, bueno, a todos, y bueno, es un honor acá, como dije al principio, compartir acá este momento con ella, con Cande, con vos, Mónica, querida.
3: No, hoy las estrellas son ustedes.
5: Bueno, pero además también yo muy, muy emocionada, porque cada vez que una canción mía sale, yo le pongo toda la emoción y todo, porque no sé, es una cosa, ¿no es cierto, Cande? Cuando uno termina un trabajo y que uno se siente tan plena en el sentido de que, bueno, hicimos algo que nos gustó, salió bien y la gente lo acepta y todo.
4: Así sí, que obvio, más que nada el esfuerzo que se le pone a cada canción, el esfuerzo, el tiempo, todo.
5: Todo, porque viste que la canción no es solamente cantarla y vos lo sabés.
4: Sí, no, hay muchas cosas.
5: Saberla transmitir, como por ejemplo yo te decía, apenas llegué, soy tu fan de la canción La Loba. Porque esa canción la escuché cantar por muchas mujeres y no me decían absolutamente nada. Y bueno, la cantás vos y la vivo, muy linda. Además la letra está espectacular. Para esas mujeres que dicen yo no soy una loba, no.
4: Con ironía.
5: Con ironía, claro, no le quieren prestar un ratito nada.
3: Muy bien. Y ahí vamos a compartir. Primero quiero saber, paren, antes de poner cada canción que vienen a presentar, La Loba viene sonando ya la otra vez que íbamos a presentarla. Bueno, tuvimos un inconveniente y no pudimos. Cande, ¿qué sentiste vos cuando fuiste ensayando, cuando elegiste la canción? ¿Qué sentís, como dice Moni Bustos, cuando la cantás? ¿Te comes el mundo? ¿No te lo comes? Porque en este año diste un vuelco tremendo. Antes eras más tímida, más sumisa. Hoy subís al escenario comiéndotelo ya de entrada.
4: Bueno, a mí lo que me pasó con La Loba es que las primeras canciones que yo grabé, si bien tuvieron un estilo muy marcado, pero en La Loba, no, o sea, con las otras canciones no tenía como las ideas bien definidas porque no tenía mi banda, es como que era todo por primera vez, ¿viste? Y en La Loba ya yo tenía en mente lo que quería hacer, aparte es una canción que es bien para arriba y lo que veo que a la gente le gusta también. Y cuando las hacíamos en los shows, la gente se reprendía. Y nada, es un tema que me encanta.
3: Sí, yo creo que La Loba cambió. O sea, no es que cambió. que cambió en vos. Marcó un antes y un después de Candela Ramos. Porque el antes es todo. Más allá de que Boquita Perfumada me encanta, es la canción que vivo pasando, de hecho está sonando. Es como que a partir de La Loba saliste a arrasar el público, sí, y a mostrar tu personalidad.
4: Sí, más que nada mostrar realmente a qué se refiere el estilo que estoy haciendo, ¿no? Y bueno, ya verán en las canciones que se vienen, que bueno, en julio ya tenemos sorpresas, estén atentos, que bueno, se viene una nueva canción. Y bueno, todas las canciones que se vienen desde ahora van a ser con un estilo definido, ¿viste?
3: Y sí, ya a esta altura, después de tantos meses de trabajo, de tantos shows, del intercambio con la gente, yo creo que La Loba marca una... en vos algo bien definido, que es lo que querés mostrar.
4: Sí, obvio. Y a mí también me pone feliz que la gente lo recibió muy bien y que les gustó.
3: Bueno, vamos con un poquito de La Loba. Dale. A ver cómo dice, y si querés también podés ir cantándola arriba. Dale.

0: No, maravilloso, maravilloso. Qué voz, cómo cambiaste, no sé. Si vos lo sentís así como te sí. lo estoy diciendo.
1: Sí, sí, lo siento mucho. La verdad que siento que hubo como un antes y un después en La Loba. Más que nada por las otras canciones. La primera vez que fui a grabar también, yo estaba muy, muy tímida y me costó mucho. Pero ya en La Loba estaba más suelta y igualmente estaba nerviosa, obviamente. Pero me costó menos que la primera vez.
0: No, sí, por supuesto. Y decime, en la panza, porque ahora estamos con las cosquillitas en la panza, en cada presentación que haces, ¿qué sentís cuando te subís al escenario?
1: No, yo siento mucha felicidad cada vez que subo al escenario. También me siento muy acompañada por los chicos de la banda. Obviamente que siempre un poco de nervio tengo, menos que antes, por suerte. Pero, por ejemplo, en La Cautiva, que estuve la vez pasada, sí, estaba un poquito nerviosa. Pero bueno, la gente también se prendió mucho, me acompañó durante todo el show, bailaban, cantaban las canciones. Y bueno, junto a los chicos es distinto, ¿viste? Porque ya nos conocemos todos y a mí me encanta porque me siento muy acompañada con ellos.
0: ¿Y los papis qué función cumplen en toda tu carrera artística?
1: Y cumplen todo, ¿viste?
0: Es para como mí que están en todo. Es como acá en la radio, la familia completa, uno graba, sí. El otro hace de... Ah, mamá es la fotógrafa, hacen de manager. También tenés chofer, estás completa.
1: Somos un equipo y creo que sin ellos yo no podría.
0: Y no, por supuesto. La familia es todo, cuando nos acompañan, nos apoyan en los proyectos, uno se siente segura.
1: Sí, obvio, aparte también mi familia, que bueno, siempre que pueden me van a ver y eso es lindo también.
0: No, por supuesto. Y me dijeron por ahí que se viene una segunda presentación en La Cautiva. Que la vez pasada cuando fuiste la rompiste. La tercera, no, dije una... Ah, una nueva presentación, no, una segunda. Bueno, chicos, una tercera presentación en La Cautiva.
1: Así es. Bueno, muy, muy contenta, la verdad que a mí me encanta ir a La Cautiva porque, bueno, es un escenario que yo veía desde muy chiquita y desde la primera vez que fui siempre me pareció re loco como estar cantando ahí, ¿viste?
0: Sí, por supuesto. Lo que pasa es que tiene más de 45 años. El que no fue a la Cautiva, y bueno, no existe, no es de Rosario.
1: Así es.
0: Se vienen muchas novedades, muchas canciones. ¿Haces una gira la semana que viene, todo lo que es junio, por toda la parte norte de Santa Fe?
1: Así es, el sábado estaremos haciendo una gira de difusión en Entre Ríos, que bueno, vamos con los chicos de la banda, con mis papás que siempre me acompañan.
0: Claro, uno no, sin ellos no podés, Cande.
1: Y bueno, por muchas partes también, en Puerto San Martín también vamos a estar nuevamente y muy agradecida con toda la gente, que bueno, ya tenemos un mes lleno de fechas, gracias a Dios, y muy feliz.
0: Me dijeron que ya varias veces te has presentado en Banco Nación, que es un escenario que no va cualquiera.
1: Así es, y bueno, ya estaremos nuevamente el 26 de junio, están todos invitados, obviamente, es un lugar muy lindo, la verdad.
0: Y por saber, ¿cuántas presentaciones ya llevan en Banco Nación?
1: Tres.
0: Ahí tenés, vamos por la tercera en todos lados. Sí. Epa, contanos también en cuántos escenarios más has estado en todo este tiempo.
1: Bueno, hemos estado en muchos lugares, muchos pueblos también. Que bueno, en Andino, Puerto San Martín, en La Cautiva, que fue increíble también. Y bueno, pronto también estaremos en lugares nuevos. No solo en Rosario, sino que en otras provincias también. Así que muy contenta.
0: Qué lindo. ¿Y cómo andamos del corazón? ¿Seguimos igual?
1: Siempre lo mismo.
0: ¡Ah, no! ¡No! Te vamos a sumar para el programa de Solos y Solas, Cande. No hay tiempo para el amor. Porque todavía no te golpeó la puerta. Cuando te golpee la puerta no te va a quedar. El tiempo te lo haces. Olvídate. Pero claro, hay que ver después los papis. Claro, es más fácil. Yo veo que por ahí, cuando buscan alguna pareja, siempre va relacionada al tema de la música. Uh-huh. Imagínate si te toca de otra cosa, de oficinista. ¿Qué no, puedes saber?
1: Me mato.
0: No, va a decir esta otra vez con la computadora.
1: Aunque no le guste la cumbia.
0: No, bueno, ahí estaríamos en problemas.
1: Chao, andate.
0: Imagínate que te caiga con uno con arito, pelos parados de todos colores el pelo.
1: No, la peor.
0: Bueno, pero a lo mejor le gusta el rap. No se aceptaría.
1: Porque no me quiera ver cantar.
0: No, Cande, no, eso no puede ser.
1: Ya me ha pasado.
0: Ah, bueno, es decir que con tango y folclore lo aceptamos.
1: Ya me ha pasado.
0: Ah, esa te la tenía guardada.
1: Sí, tuve un novio, lamentablemente, que no le gustaba como la cumbia, no le gustaba irme a verme cantar. Entonces dije, bueno, te la mía, chau.
0: Claro, viste que se estila que cuando dejamos a un novio, nos peleamos, ya pasa a ser finado. El finado ya está.
1: Sí, obvio.
0: En el buen sentido, yo sé que por ahí
1: enterrado.
0: La palabra. No, ya está. El finado quedó a un costado. Nada. Tiene que tener la sintonía de la música.
1: Sí, no.
0: Olvídate. Cande, ¿cuántos tenés que cumpliste hace poquitos años?
1: 21.
0: ¿Sos de Géminis?
1: No, soy de Tauro.
0: De Tauro, por un día.
1: ¿Viste?
0: Por un día es taurina. Pero bueno, también ya entra para el primer decanato de
1: ¿Vos
0: Géminis.
1: ¿Vos cuándo cumpliste?
0: El 2 de junio. Estamos ahí nomás, y sí, la personalidad, viste que estamos medio, ¿qué te pasó? No me van a decir, no me van a decir que el finado era de Géminis.
1: Sí, el primero de junio.
0: Ah, bueno, no el primero, no te lo puedo creer, Candela.
1: Pero nombre y mujer es distinto.
0: Y sí, pero ¿era divertido?
1: No.
0: Entonces no es de Géminis. No, era divertido.
1: No, era más aburrido por eso.
0: Ah, no.
1: Chao.
0: Justo venimos a meter el dedo en la llaga. No, me imagino. Es que aparte de la familia debe tener la vara bastante alta para aceptar única hija.
1: Encima la familia de él no me quería, así que no, todo mal.
0: Ah, no, menos mal entonces.
1: ¿Por qué era de Boca?
0: Porque
1: hacía música, ¿viste?
0: Decime que él era de River.
1: No, él era de Central, pero bueno.
0: Ah, no, estamos completo, Cande. La verdad no te convenía.
2: La primera vez cuando fue el padre.
1: Sí, cuando fue la primera vez casi se murió él.
0: ¿Por qué?
1: Porque lo veía mi papá. Y le tenía miedo.
0: Ah, pero si tu papá parece más bueno que Lassie.
1: Igual me mira todas las redes sociales, así que si está escuchando,
0: mándale
1: que
0: soy...
1: No, sos un aburrido, nene, conseguiste un payaso o algo porque.
0: No, sí, no. Cande. Ah, bueno, veo que la loba ha marcado la personalidad. No solo en las canciones. No.
1: Ah, pero es verdad, un consejo, buscate un payaso, clase o algo, porque la verdad que así no va para ningún lado.
0: Ah, bueno, esa no la tenía.
1: Un poco de alegría, un poco de cumbia, nene.
0: No, pero ha marcado un antes y un después, es fenomenal. No me quiero imaginar en casa. No, bueno, está bien, Cande, vos buscate, que no seas de Géminis.
1: No, obvio, no.
0: Porque imagínate que otro geminiano, creo que no te estaría
1: conviniendo. No, la verdad que no.
0: No, vamos, ¿qué te parece? Porque para poner un poquito de paños fríos a este temita, vamos con Boquita Perfumada, que sabes que me encanta.
1: Dale.
0: Quiero que la cantes un poquito.
1: Sí, obvio.
0: Para todos los oyentes. Me contaron que en La Cautiva había alguien festejando Boquita Perfumada.
1: Sí, había un señor ahí bailando a todo lo que era Boquita Perfumada, que le encantaba.
0: Dice gritaba. Que se transformó, me contó un pajarito cuando la escuchó.
1: Sí, gritaba, decía, ¿qué te vas?
0: Ahí está, ¿qué tal? Cocán de Ramos despierta sensaciones y ahora despierta tantas cosas que mejor vamos con Boquita Perfumada.

0: maravilloso, maravilloso, con su boquita perfumada. Si ustedes supieran todo lo que está pasando detrás del micrófono. No, no, no, es demasiado. Pero es una tarde linda de presentaciones y la verdad, seguimos y vamos a seguir hasta las 7 de la tarde. ¿Tenés algo para contarle a los oyentes? Tenés varias presentaciones. Tengo entendido. A ver, por acá. No, ahí está.
1: Bueno, sí, el 5 de junio, bueno, nos estaremos presentando. Voy a estar dando una nota en un streaming de Puerto Iguazú Misiones.
0: Ah, pero mirá qué bien.
1: El 6 estaremos en Entre Ríos, el 7 en el Club Libertad de Rosario, el 12 de junio en un streaming Paso por la Cumbia, el 13 de junio en una fiesta privada, el 19 en Silegar en Puerto San Martín, el 20 en una fiesta privada, el 21 en el Club Maciel, el 24 en un programa de televisión, el Show del Rey, y el 26 del 6 en Banco Nación.
0: Ahí tenés, en el Show del Rey, del locutor Gustavo Adolfo se va a estar presentando Cande Ramos. No, porque si es amigo, hay que decirlo también. ¿Cómo que no? Bueno, la verdad que tenés plagado todos los fines de semana.
1: Sí, la verdad que sí.
0: Sos un artista que no se queda en su casa los fines de semana. Y no hay nada mejor para el artista que poder salir a un lado, al otro, porque tampoco inventás. No es que sos de decir estoy acá, estoy allá y estás en tu casa.
1: No, siempre las fechas que pongo son las que están y no soy de mentir en las redes, ¿viste?
0: Y no, porque aparte subís la producción, subís la presentación de cada lugar que vas, claro, de cada show, la gente cada vez te quiere más,
1: aparte si vos
0: más.
1: Ponés que vas a estar en un lado y no estás, después no subís nada y la gente se da cuenta claramente.
0: Ah, no, eso por supuesto. Pero la verdad que la gente te aceptó con muchísimo amor, muchísimo cariño.
1: Sí, yo siempre estoy agradecida con todos. Y bueno, muy feliz también de todo lo que está pasando.
0: Disfruta de tus canciones, canta tus canciones, que es muy importante para el artista que el público cante, sea pegadiza esa canción. Y bueno, yo creo que estás camino a ser una gran, gran, gran artista.
1: Gracias, Moni.
0: Me gustaría que nos despidamos con la canción, la que viniste a presentar, la que está sonando hace,
1: sí, obvio,
0: 15, 20 días, que es Furor. Que ahora te digo, no sé si no la voy a cambiar por Boquita Perfumada, porque me encanta la loba, saca lo mejor de vos de adentro.
1: Yo creo que las que se vienen te van a gustar también.
0: No me digas, sí, ¿son, sí, de ese estilo?
1: Sí, sí, sí.
0: Ah, bueno, vamos bien entonces.
1: Te estoy haciendo señas con la cabeza como si fuese que la gente me...
0: Como que nos estuviesen viendo, pero no importa. Vos no te preocupes, que del otro lado la gente también debe estar así, tipo chirolita, ¿viste? Sí, sí, sí. No, pero de verdad la canción La Loba superó para mí, para todos, no sé si para vos, las expectativas.
1: Sí, obvio.
0: No, muy, muy linda, muy linda, y sacó a Candela Ramos del
1: aparte
0: closet.
1: También una producción excelente, con músicos excelentes y bueno, en el estudio que vengo grabando desde que empecé, así que nada, muy feliz, muy satisfecha también con el resultado de las canciones.
0: No, esta me encantó, me encantó. Sí.
1: Y bueno, el videoclip

0: Bueno, vos decís, ¿recomendamos el 4K?
1: Sí.
0: Bueno, como el pulso tampoco me da, así que vamos a ir cantando lo que es La Loba, nos vamos despidiendo de la gente. Bueno, desde ya tenés la puerta abierta para cuando quieras venir.
1: Muchas gracias, Moni.
0: Siempre más fuerte, Cande.
1: Siempre estoy feliz de estar acá, de pasar la tarde junto a vos en este programa tan lindo. Y bueno, muchas gracias a toda la gente que está escuchando también.
0: Bueno, dale. Pronto sigan las redes de Candelita Ramos porque vienen todos los shows y todas las novedades. Y además las nuevas canciones.
1: Así es.
0: Que es fundamental y que parece que va marcando un camino que deja huellas. Nos vamos a ir con Candela cantando, por supuesto, La Loba. Ahí va.

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0: Y así arrancamos la segunda presentación de la segunda artista.
1: Buenas tardes, mi querida gente. El público se renueva. Fue tempranito el saludo, pero otra vez lo voy a saludar porque, como siempre dice Mirta, el público se está renovando.
0: Ahí tenés. Buenas tardes a todos nuevamente. Después de una entrevista maravillosa con Cam de Ramos en su presentación de La Loba, ¿cómo ha cambiado? ¿Cómo ha crecido? ¿Cómo se ha convertido en una artista de primer nivel, Candela Ramos?
1: ¡Qué bárbaro! Yo cuando sea grande quiero ser como Candela.
0: Ah, bueno. Bueno, a vos también te lo dije. No es lo mismo Moni Bustos, de 2 años a esta parte, ha seguido, cultivándose, aprendiendo. Y la verdad que, Moni, vos también, de inicios hasta ahora, te has convertido en un artista que la gente adora.
1: Lo que pasa, Moni, que hoy, por ejemplo, leí algo que había posteado Germán Echeverría y decía que el camino hacia el éxito, si es el éxito, está colmado de fracaso. Y bueno, es como todo, en este camino, como en todos los caminos que uno elige, siempre va a haber fracasos o caídas o levantos. Y entonces, bueno, vos de cada uno de ellos te vas reponiendo y te vas levantando y vas aprendiendo y te vas haciendo cada vez más fuerte. Yo la vi a esta chica, la verdad, con todas las pilas, increíble, te juro, me quedé mirándola y digo, qué hermoso cambio, porque bueno, yo la sigo en la Winner, que la escucho. Y la verdad que para cantar esa canción hay que tener muchísima personalidad, pero muchísima. Y ella la hace, pero maravilloso, así como la otra también, pero esta me encantó.
0: No, para mí esta canción marca un antes y un después de Cande Ramos. Es como que ya se afianzó, ya pisa el escenario y dice, acá estoy.
1: Claro, viste, es la típica, por ejemplo, artista que cuando te está cantando la canción, esa canción que te está cantando ella te va transmitiendo y vos vas haciendo esa imagen.
0: Sí, claro, es como la radio. Cuando yo digo, la radio es imaginación, te deja volar, te deja transportar un mundo de ilusiones. Cuando los artistas cantan canciones, de por sí cuando las eligen las tienen que sentir, interpretar y transmitir, Moni.
1: Claro, es increíble el poder de la interpretación, lo que hace maravillas. Porque, bueno, uno antes yo pensaba que había que tener mucha potencia en la voz, saber llegar a las notas altas, qué sé yo. Bueno, todo es un lío que uno se hace en la cabeza. Y lo que realmente tenemos que hacer es saber interpretar la canción que vamos a cantar. Me parece, o que llegue eso al oyente, que llegue esa canción. Bueno, es un trabajo hermoso que uno elige y estamos para eso, gracias a Dios. Y bueno, acá estoy feliz por presentar una nueva canción y, como siempre, ustedes son divinamente tan amables en mi camino de la música y me abren la puerta y me dejan difundir mi canción. Así que yo les tengo que agradecer a todos, a todas las personas de la zona, a todos allá, porque no solamente es, digamos, este pedacito.

0: No, es toda la zona, qué sé yo, Roldán, San Jerónimo, Cañada, Correa, Las Rosas, Tron, Las Parejas. Es increíble el alcance que tiene. Bueno, yo te estoy hablando para aquel lado, me imagino para estos otros lados. Así que bueno, llegar un poco a cada una de las casas es una bendición.
1: Es una bendición, iba a decir lo mismo, Moni, que te permitan estar dentro de su casa, de su automóvil, de su trabajo, ser una compañía, cantar las canciones y demás. Y todo lo logramos a través de Winner, una misma emisora, no siempre el mismo dial, porque cada localidad tiene su... No quiero todavía poner la canción. Cada localidad tiene... ¿Cómo?
0: Esa no es la canción.
1: No, ya sé, por eso dije. No, mi amor.
0: Ay, mi amor, le quiero morir a mi amor.
1: No, no quiero todavía, la quiero presentar bien. Como decía, llegamos a todos los lugares inimaginados, todos los puntos, cada localidad, cada pueblo, cada ciudad, y todo a través de Winner, Moni.
0: No, es increíble, es increíble. Además, por ejemplo, qué sé yo, que esto es un... la televisión es linda porque vos ves la imagen, todo, pero es como leer un buen libro, escuchar una buena radio, una radio que te transporta, que te transmite, que te acompaña. Es como leer un buen libro. Entonces vos, no sé, vas en el auto manejando y podés subirte, qué sé yo, con algún problema y ya poner la radio. O esta mañana mismo me pasó, cuando Daniel empezó a decir, contá eso bueno que te pasó, y se vienen las mentes, hasta yo soy media maricona, así que se me venían las imágenes lindas y era imágenes de agradecimiento, lindas cosas que pasamos, y yo digo, qué lindo que una radio permita, porque era tanta la gente y que contaba lo que le había pasado, esto, lo otro, pero cosas positivas, porque digamos que eran positivas. Entonces, ¿cómo no tenemos ganas de escuchar esta radio que levanta a todos? Vamos.
1: Exactamente, y cuando andamos medios pachulos también, le ponemos toda la mejor, nos vamos alentando uno con los otros. Mañana está el sorteo de las casas y ojalá la bendición de Dani Frutos caiga sobre él y tenga su casita. Hoy lo compartió con nosotros. Y eso que dicen que no hay que contar las cosas, él la contó con nosotros. Y bueno, espero que mañana nos mande un mensaje diciendo, ya tengo mi casa.
0: ¿Qué hay? No sabía bien eso.
1: Sí, Dani Frutos es un amigo mío de Arocena que vive en Gálvez. Y mañana se hace un sorteo en donde él está ahí esperando ese sorteo para tener el sueño de la casa propia.
0: ¡Ay, qué lindo!
1: Claro, yo voy mezclando todos los temas, sepan comprender. Fue una tarde bastante...
0: ¿Activa?
1: Claro, activa, perdón, todos los mensajes. Tenemos infinidad de mensajes donde dicen, Cande Ramos, una genia. También ahora tenemos mensajes de Moni Bustos que la aman. Y bueno, y la verdad que o hablamos con el artista o pasamos los mensajes. Entonces estamos tratando de hacer una balanza, de equilibrar. Pero ahora queremos presentar la nueva canción de Moni Bustos, la que hizo con el corazón, la que tiene tanto por transmitir, porque en cada canción Moni Bustos pone todo, pone su vida, su amor, sus ganas, su todo. Quiero que nos digas cómo se llama la nueva canción, como para ir ya metiéndonos en la presentación.
0: Bueno, la canción se llama Ese Beso.
1: Ese beso.
0: Yo quiero que cada uno que la escuche, que le pase lo que me pasó a mí. O sea, no es que yo viví esa historia, quiero siempre explicar lo mismo. Yo, mis canciones no son historias mías, son historias que el autor ha escrito y la ha plasmado en una canción. ¿Qué pasa? Esta canción es una versión original de Edith Márquez, muy bonita. Edith Márquez es una cantante divina de no sé de dónde. El tema es que me gustó lo que decía esa canción, porque a veces un gesto, un abrazo, un beso, te dice cuando ya no da más una relación. ¿Me entendés? A veces te dice, sigamos porque me tenés el alma y el corazón lleno, o vos sabés que ese beso ese beso te está diciendo que ya no va más.
1: Ese beso es el adiós de una relación.
0: Es el adiós de una relación. Así que yo quisiera que cada oyente que la escuche y que sepa, o sea, que esa canción marca el final de una relación. Obviamente que no a todo el mundo le pasa, pero bueno, es lindo escuchar historias y esta es una historia.
1: Bueno, vamos de lleno a la nueva canción. Hoy es una tarde de presentación. Vamos de nuevo a una presentación nueva, diferente, otro estilo, pero las mismas ganas de transmitir un montón de sentimientos a través de una canción, y quiero que escuchen esta canción que por primera vez la vamos a pasar en esta estación, tu estación amiga, tu radio amiga, en esta familia tan grande y que se la quiere tanto a Moni Bustos.
0: Déjame agradecer, Moni.
1: Ah, pará.
0: Por favor, déjame agradecer porque acá no fui solamente yo. Esta canción yo la escuché en versión melódica. Y le escribí a Franco Molina, que es el productor, le dije: Franco, yo la quisiera hacer en cumbia. No hay ningún problema, Moni, ahí trabajó. Después estuvimos con la colaboración de Lucio, el acordeonista de Sergio Torre. Así que es todo un combo de personas que saben lo que están haciendo. Así que muchísimas gracias a Tequila Producciones por mi nueva canción.
1: Porque no, le puso aparte los chicos son unos genios, son muy simples, la verdad que estuvieron en el cumpleaños de Brisa, en los 16, la verdad... Se prestan para todo, una buena predisposición, tanto Franco como Lucio, que formaron parte de un grupo, de un dúo maravilloso. Bueno, después por cuestiones laborales cada uno va haciendo su vida, pero son unos chicos muy, muy buenos.
0: Bueno, así que agradecida completamente, y bueno, a todos, a mi familia, a que siempre me hacen el aguante, que estoy hasta las altas horas de la noche, a veces porque hasta que esa canción entró en mí, lleva un tiempito, así que bueno, gracias y que sea bien recibida, porque yo lo estoy haciendo con todo cariño, le estoy ofreciendo el nuevo material.
1: Sí, Moni, aparte te digo, están ahí los espectadores,
0: a ver,
1: esperando, porque tenés un montón de seguidores.
0: Un beso grande a Patito, me dijo, sí. Mónica, no te olvides de Patito. No,
1: de Patito no, de Mario de Funes, Mario, de su hermano.
0: Mario de Funes también.
1: Sí, acá.
0: Raquel también, que le gusta las canciones.
1: Sí, Raquel del San Sebastián, de Puerto San Martín, es todo un, a ver, ¿cómo se dice? Es un versito, Raquel del San Sebastián, de Puerto San Martín, y de su hija, por supuesto, Ángeles.
0: Ah, Ángeles, bueno.
1: Sí, así que... por acá está Beto.
0: Beto Lugo, sí. Te mandó ayer, viste que habíamos hecho un videoclip nosotros con Beto, con Nancy, que es la señora, que tienen un grupo de Conservando el Paso, que bailan en Carcaraña. Así que le dije, te voy a mandar mi canción a ver si la bailan. Hacemos otra coreo.
1: Sí, por supuesto, podés hacer un video y todo. Eduardito de Zona Oeste dice, son tantos los mensajes, un cariño muy grande para las dos, para Carita, ahí está presente esperando también que llegue el genio de la tarde-noche, por supuesto. Ah. Robertito, que ayer estaba por Arocena. También tenemos un montón de mensajes, pero vamos a lo nuestro, vamos a esta canción que fue tan esperada.
0: Vamos.
1: ¿Era el último beso?
0: No, ese beso.
1: Ese beso. Ese beso. Vamos a ver cómo suena esta canción, esta letra. A ver qué dice.

0: Bueno, maravillosa la canción. Un aplauso, Moni. Si se trata acá de hacer notar tu adelanto, las cuerdas vocales, esa infinidad de la palabra, de la canción o de cómo se diga, que no termina más. La verdad que en esta canción demostrás todo lo que creciste en todos estos años.
1: Ay, gracias, Moni, gracias. Qué felicidad que esté sonando aquí en la Winner. Ese beso.
0: No,
1: que
0: te me vas a alargar a llorar, no, por favor.
1: No. Ay, sí, porque ay, no, yo me hizo llorar, Daniel, por todo. Yo le dije, basta, nene, porque estoy llorando cada rato.
0: Se te van a correr el maquillaje.
1: No, bueno, no, se notó con qué amor la grabé esta canción. Porque sí, no sé, me transportó, me llevó a esas situaciones que se terminan. O bueno, algún día voy a hacer alguna que comience un amor, porque siempre están las que se terminan.
0: Es verdad, es verdad. Es que es, lamentablemente eso es lo que vende. Yo veo todas las canciones, todas son me dejó, me engañó, se fue con otra. Sí. Y bueno, pero esa es la triste realidad que vivimos día a día. Hoy hablábamos justamente de que teníamos un amor prohibido, todos en la vida hemos tenido un amor prohibido de una u otra manera, todos en la vida hemos sufrido decepciones, rupturas, engaños, y bueno, sino también nos inspiramos en lo que le pasó al otro.
1: Claro,
0: o algún vecino, o alguna amiga, o a donde fuese. O bien, también nos gusta una canción y la hacemos propia a nuestra medida, le ponemos la personalidad nuestra.
1: Sí, de eso se trata, porque yo decía, no suelo tomar muchas opiniones cuando elijo la canción, me guío yo por mi instinto, que digo, ah, no, esto va a sonar bien, esta va a quedar linda. Y la verdad que creo que le pegué en el palo, o no sé si no.
0: Me encantó. Moni, te digo algo, te tenía hace varias semanas que estabas dando vuelta, no sé si grabar, no grabar, después, sí, voy a grabar, porque Moni tiene sus altibajos. Hay veces que no quiere saber nada y no. Desaparece, y hay veces que está con toda la adrenalina y quiere estar en todos lados. Se va al concurso de televisión, se va para el otro lado, para el otro país, y hay veces

0: esas que se mete dentro de la casa e inverna. Bueno,
1: ahora no. Ahí tenés. Eso es lo que la gente que me conoce y que me quiere tal como soy, quizá, no sabe eso. Y qué bárbaro que lo te diste cuenta vos.
0: Yo me doy cuenta de todo.
1: Vos sabés que yo tengo esa forma de ser. No es que es que yo cuando necesito meterme para adentro, me quedo en un silencio absoluto y digo, no, esto ya no, esto ya no. Y voy haciendo así, ¿viste? Voy haciendo así. Después por ahí, ¡pum! Así. Pero es como que, ¿viste que yo la otra vez escuché que, no sé si el águila o qué, sube a la montaña más alta que hay, y entonces cuando no puede más, y se saca toda la pluma, queda toda pelada allá arriba que nadie la ve. Pero cuando nació todo, que ya volvió todo otra vez, vuelve a salir al vuelo.
0: Mira, digo, vos.
1: Así que bueno, acá te traje una anécdota.
0: Sí.
1: Yo digo que es cierto, cuando es como tal como dijiste vos, a veces me tomo mis tiempos para todo, o sea, es así, es como todo, tenemos que tomarnos nuestros tiempos y que nadie nos corra y que nadie nada.
0: Sí, sí, yo, por ejemplo, te digo, a lo largo de estos años, tal vez ayer estuvimos todo en la radio, pum, para arriba, o comiendo algo, porque nos hemos juntado a comer tanto en la casa de ella como en la nuestra, y esto y aquello, y al otro día, no quiero saber más nada con la música.
1: Ay, sí.
0: no quiero más, no voy a hacer karaoke, no voy a cantar, no quiero más nada, quiero un tiempo para mí. Bueno, sí, Moni, pero te pasó algo.
1: No,
0: lo pensé y la verdad, yo tengo que estar acá con el Tito, con mi familia, no quiero saber más nada. Bueno, Moni, pero hay algo que te molestó. No, listo. Pasa un tiempo. ¿Cómo andaba, Moniquita? De todas formas, en ese tiempo nos seguimos hablando, nos seguimos mandando mensajes, besitos de aquí, besitos de allá. No tocamos el tema de la música.
1: No.
0: Y pasa un tiempo y sale, che, Moni, ¿a vos te parece que la radio, que la canción, tomamos unos matecitos, que esto, porque la verdad que tengo ganas de esto otro? Y bueno, es así. Cuando Moni Bustos desaparece, es porque necesita un tiempo para ella, para a lo mejor fortalecerse.
1: Sí.
0: Convengamos que no somos niñas.
1: No, chiquita, no.
0: Entonces, muchas veces necesitamos un tiempo para nosotras.
1: Claro, hay que guardarse ese tiempo tan hermoso, hay que tenerlo para uno, para todo.
0: ¿Estuviste con Tormenta, Moni?
1: Estuve con Tormenta.
0: Sos admiradora. Me imagino, bueno, hoy estábamos hablando de las hormiguitas o las mariposas en la panza. Por no decirte, se te cayeron las machitas.
1: Mira, yo te voy a decir, gracias a Dios tuve la oportunidad de ir a ver muchos artistas, a cantar, todo. Viste que la otra vez fui a ver a Ricky Martin también, todo.
0: Sí, estabas ahí hecho una loca, abuela,
1: sí,
0: vuelve.
1: Sí, pero no me produce la sensación de haberla visto. Y mirá vos qué feo, porque yo soy re fan y nunca había ido a escucharla cantar a Tormenta. Y bueno, se dio que fuimos acá al City Center y la verdad,
0: justo en el cumpleaños de tu amor.
1: Justo fue el cumpleaños de Tito. Así que nos sentamos ahí al toque nomás. Estaba a la mesa y estaba ella.
0: Te cantaba para vos.
1: Escucha, cuando salió a escena, menudita, el cabello largo, negro, pero menudita, pero tan hermosa, yo la vi maravillosa y con la voz intacta de años de siempre, con tres músicos, y hizo un show divino de una hora y cuarto habrá sido, pero te digo más, en un momento yo dije, por eso llegó donde está, o conservó su lugar, porque tiene la humildad de los grandes. ¿Qué pasa? Bajarse del escenario recién operada y caminar, y la manager ahí corriendo atrás de ella diciendo no, y le digo, pero no, yo le dije que no se bajara del escenario a saludar a la gente, y ella se metió entre todos los fans y se todos los abrazos y los besos que recibió. Así que yo, eso me queda en la retina por siempre, chica. Vos sabés que yo no me emociono por pocas cosas.
0: Las cosas, todas.
1: No, Moni, no. Las cosas muy puntuales. Y bueno, Tormenta fue una arma. Y que los chicos me cargaban, mis hijos en el grupo decían, feliz cumpleaños, ma, porque dice...
0: Parecía tu cumpleaños en vez del Tito. Fue un regalo para Moni en vez de para Tito. Yo no lo puedo creer. Y Tito la acompañó. Bueno, sí, Tito la acompañó a todos lados.
1: Pero vos sabés que Tito... Después le digo... Film, bueno, cuando Tormenta me dijo vení Moni, porque hasta eso te digo, tengo el número de Tormenta y estuvimos chateando con Tormenta.
0: Ay, no me muero.
1: Sí, sí, tengo el número y estuvimos chateando y me dijo, Mónica, me encantaron las versiones que hiciste, tanto de cuando fuimos amantes como tu recuerdo. Dice, en un ratito la cantamos un pedacito. Y yo me senté ahí. Y yo estaba tan emocionada. Y Tito hizo unos planos horribles del cosa, pero bueno, yo dije, no me importa. Ella salió linda.
0: No importa, quedó el registro. ¿Qué? Y lo más importante es que quedó guardado en tu corazón, porque vos anhelabas conocerla.
1: Sí, sí, sí, mirá. Yo también, por ejemplo, fui muy, muy fans de Sandro, pero no al tal punto de lo que soy de Tormenta. También, por ejemplo, de Cacho Castaña. Son todas personas que ya son muy artistas que no se repiten realmente. Así que, pero bueno, me di el gustazo de estar con Tormenta.
0: No, sí, sí, sí. Lo he visto y aparte el luquete que llevabas puesto. Parecías una niña de 15, sí, literal.
1: Y te mandé a ver qué opinabas. Sí, ¿qué opinaba,
0: viste? Estaba bárbara, por eso te dije ponete el sobre todo y después.
1: Sí,
0: y como la Sole revolealo.
1: Pero vos sabés que cuando vos me dijiste, llévate la camerita plateada porque así te ve mejor. Yo ya estaba en San Jerónimo y no me iba a pegar la vuelta porque Tito no me iba a llevar el apunte, pero tenías razón vos. La camperita plateada hubiera ido bien con la...
0: Claro, porque viste que cuando estás entre, qué sé yo, vas a un lugar y querés destacar, querés llamar la atención, necesitas algo brilloso que queme los ojos, sí, o algo para que digan, y esta, tenés dos opciones, o decís, uy, qué linda, o decís, no, esto es un vagarto, ¿viste? Pero vos llamás la atención. Para bien, claro, para bien o para mal, vos llamás la atención.
1: Trato de buscarle la vuelta, sí, sí, pero bueno, está. Asesora de imágenes, yo quisiera que también la gente del otro lado sepa que tenés un vestido aleopardado divino, hasta los tobillos que te hiciste vos.
0: Sí, hermoso.
1: Qué cosa hermosa.
0: Recién ya soy toda una modista top.
1: Una modista, y a ver, una barbaridad. Una tarde voy a venir a ver qué hacemos.
0: No, algo por supuesto, para mí. No, pero por supuesto, con brillos.
1: Con brillo. Me traigo algo con brillo y me la cortás a dedo, como dijiste,
0: así, a ojo. Olvídate, hacemos clase de costura. Te digo, Moni, que yo antes me gustaba también todo lo brilloso. Ahora es como que, y, viste, depende del estado de ánimo, uno dice, no, tenés que ir más opaca. Pero a mí me encantaban las lentejuelas. Me gustaba que me miren, ¿viste? Porque te dicen, ay, qué ridícula, mira esta. Y vos contenta con tu remera con lentejuelas.
1: Vos sabés que estoy guardando un vestido con lentejuelas que compré. Y yo digo, bueno, va a salir la ocasión para usar este vestido con lentejuelas que está hermoso. ¡Hermoso! Así que bueno, después te voy a mostrar la foto, a ver qué me decís.
0: Pero por supuesto. A ver, aparte otra cosa, Moni. Hay una canción que dice que no te tiene que importar lo que diga la gente. En esta vida tenemos que ser felices porque hay esta vida. Yo no me acuerdo de otra. O sea que es en esta vida.
1: En esta. Más que muestro este botón. Mirá, me puse a cantar.
0: No, pero la gente te adora.
1: Así que bueno.
0: Moni, se nos va el tiempo. Quiero volver a compartir la canción. Quiero que la cantes. Quiero que saludes a todos tus seguidores, todos tus fanáticos. Te espero nuevamente la semana que viene, sí, para gastar el disco con esta canción, con ese beso. Ese beso. Bueno. Porque ya me corrigió acá Moni Bustos. Ese beso. Sí. Ese beso. Quiero que nos despidamos cantando esta canción. Quiero que saludes a todos porque son un montón de mensajes. Le pido perdón a todos por no haberlo pasado. Fue una tarde distinta. Gracias por haber compartido esta tarde junto a nosotros. Quédense enganchaditos que ya viene Carita, donde va a seguir pasando este tema revelación de Moni Bustos.
1: Bueno, déjame decir que acá, la donde estás vos trabajando en la Winner, acá estamos vos sos, ¿no?, la cabeza de esto con Daniel. Siempre uno siente que llegamos y entramos a casa. siempre con el mate preparado, con la facturita, todo. No, gracias, Moni, por esto. Gracias por lo que brindás. Gracias de corazón. Gracias, Daniel Ojeda. Daniel, querido, se merecen todo lo bueno del mundo. Todo.
0: Sos una amiga.
1: Te lo digo con mucho amor.
0: Te queremos mucho. Traes siempre las facturas. Sí, eso es fundamental para Moni. No, no, no. De verdad, lo hacemos con el corazón. Y es verdad, todos los que vienen a la radio... se sienten como en casa,
1: sí.
0: Eso es lo lindo.
1: Recién la vi como se iba Candela, tan amorosa, tan contenta con sus padres. Yo dije, yo sé lo que ella siente cuando se va, porque lo siento yo también.
0: Gracias. Ay, qué lindo.
1: Gracias.
0: Eso es muy lindo, porque es lo que ha hecho el Dani a través de todos estos años. Eso es lo bueno y es el triunfo más grande de Dani.
1: Y otra de las cosas, gracias por dar nuestro espacio a las pequeñas artistas que somos zonales y que, bueno, ya nos están conociendo en muchos lucares gracias a ustedes. Muchísimas
0: Nancy,
1: gracias.
0: Por supuesto.
1: Que Dios los bendiga.
0: Bueno, escuchen,
1: para todo.
0: Yo me despido, los dejo. Nos reencontramos mañana pasadita las 14 horas, vamos a decir, porque siempre arrancamos a esa hora. Mañana a la mañana, Marcelo Maya a partir de las 6. Pasadita a las 10, el Dani Ojeda con sus mañanas. Después sigo yo y después Carita. Un besote enorme, enorme, enorme. Los dejo con Moni Bustos. Ese beso, la canción que va a dar que hablar, porque la verdad, ¿quién no tuvo ese beso?
1: ¡Ay, Dios mío!
0: Besotes enormes.
1: Besos,
0: compartan esta canción con ella, la número uno de la zona, Moni Bustos.

0: Qué lindo, te comunicas 3471-630107, te comunicas con nosotros hasta la hora 22, me haces compañía. ¿Me acompañas? Hey, loco, ¿qué pasa con vos?
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0: ¿Por qué se hizo tan escuchado que sí que te escucha tanta gente? ¿Por qué no te vi en la agro? Había un montón de radio. Yo, de curioso nomás, dije, a lo mejor está el mentiroso, el vendehumo, el que dice que lo escucha mucha gente y que habla y saluda a la gente de la zona rural, a los que están trillando, laburando, que habla con los camioneros, que según vos te escucha mucha gente, y esta gente de la zona, esta gente de la zona rural, esta gente que vos decís que los come lote, que la verde es mejor que la roja. Y que hablas hasta con los grupos que están trillando de distintas localidades. Y no te vi en la agro. Y ahí me doy cuenta que sos nada. Y ahí me doy cuenta que sos nadie.
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0: Te pensaba ver, qué sé yo, en algún stand como están las distintas radios. Y como sos vos gritando, presentando algún grupo folclórico de cumbia. Pero no.

Dígame, ¿qué le puedo contestar a esta persona si no me vio en Lagro? Primero, fui una sola vez y le hicimos publicidad en su entonces a 3 años seguidos, que nunca lo cobré, me atrasaron un montón el pago. ¿Y yo qué tengo que decir? El éxito igual del Lagro, no tenemos nosotros, el éxito igual, la gente va. Pero no porque no me hayan invitado, porque hay gente que están ahí en la organización que me conocen, pero yo una vez dije que no iba más. ¿Por qué no? Y no iba a cubrir más el tema publicidad porque lo daba. De que vos después de que terminás de hacer la publicidad no te pagaban, te atrasaban. El que te pagaba te daba 4 meses para recibir un cheque. ¿Qué me importa, amigo? Pero eso no quita que la gente de la zona, de nuestra zona productiva, Sojera, Tiguera, no me escuchen, eso no tiene nada que ver con una cosa con la otra. O como los camioneros que están en el puerto, o en distintos lugares, en distintas rutas, en distintos lugares, me escuchan y me mandan su mensaje. ¿Qué tiene que ver una cosa con la otra? No me interesa, realmente no me interesa. Me han traído entrada, todo, no me interesa, no me llama la atención después de los 3 años que pasé haciendo, cuando lo habían hecho en otro lado y después lo llevaron por último ahí a donde está ahora. Pero también a veces la política tiene que ver mucho, y todos esos escuaces que tiene.

0: decía, hay un montón de cuases que no me quieren. Yo no sé si será importante, que no me quieren y que manejan un montón de cosas y de todo eso. Y la verdad que no me interesa. No me interesa rodearme o charlar con esa gente. No me importa. Pero eso no quita de que tengamos la audiencia masiva aquí en la zona. La Winner llega no solamente a la zona nuestra, sino está llegando a tantos lugares que uno no toma la dimensión. Y yo no me voy a enojar para nada. ¿Por qué me voy a enojar? ¿Por qué me voy a enojar? Y por lo que diga esta persona, que la figurita de la región no haya estado invitado, no me... Mira, soy tan feliz con lo que la gente de San Martín de las Escobas, el Sanco, el hospital, me haya llamado para hacer la conducción y que me hayan contratado para varias fiestas más del pueblo. Eso tengo un valor y me hace feliz. A raíz de eso voy a estar en 2 o 3 jineteadas, invitado. Eso para mí tiene un valor terrible. Es lo que me gusta y lo que lo hago de corazón. Esas invitaciones, a mí no importa, el glamour, todas esas cosas, no me interesa. Mañana voy a comer a la casa de un amigo en Carcarañá. Vamos a comer pescado, patí. ¿Sabes lo que es para mí? Yo nunca comí patí. Y mañana voy a estar comiendo patí con mis amigos. Y no veo la hora de juntar, no solamente por la comida, sino para estar con los amigos. Esas son invitaciones lindas, esas son reuniones que uno las siente y le gusta estar. ¿Para qué voy a estar en un lugar haciéndome el famoso, lo que no soy, sino no me interesa? Porque uno tiene que estar en el lugar que a uno le gusta, no en el lugar que porque vos querés estar, para que mirá dónde estuvo. No, no me interesa.
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0: Y a vos te digo, a vos te digo que
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0: Que esa radio, he juntado todas esas radios que andan por ahí. Escúchame bien. Que esa radio y las demás radios que andan por ahí. Tiene razón mi amigo Aníbal Gaya, que son radio pedorra, que son radios pedorras, que son radio bancada por el pueblo y por el impuesto de barrio de los vecinos. Yo eso no lo hago, nunca lo voy a hacer. La luz, el impuesto, lo pago de mi bolsillo. Nadie me va a señalar con el dedo. Ahí va. Ahí va el de la radio que lo banca el pueblo. Que lo banca el intendente, que lo banca el presidente comunal. No lo van a decir. Y no hay que ser tan cara dura de criticar o hablar de los demás. Porque tiene que ser muy cara dura de hablar de uno si no tengo nada. Si lo único que hago es ir a laburar, y gracias a Dios que hay mucho laburo, y gracias a Dios que le doy trabajo a 5 personas, y gracias a Dios que cada vez tenemos más trabajo, ¿qué me pueden criticar? ¿Qué me pueden decir? Pero yo no vivo de UPA como vos. Digan lo que digan, yo no vivo así. Lo poco que tengo y lo que voy a tener y lo que va a sonar dentro de poco tiene mucha hora de trabajo. Te vuelvo a decir, no me importaba ni me importa estar ahí. Que yo ya fui y no me gustó. ¿Qué quieres que te diga? seguimos, maestro.

0: Yo ya me veo cruzado por lo que viene una pinturería de vuelta. Con otro amigo, otros pintores. Y me dio un poco de bronca, porque nosotros los pintores, albañiles, a los corralones y a las pinturerías, le mandamos el cliente, le hacemos los clientes, le compramos la pintura. Nosotros no pagamos, pero si no fuese por nosotros, no recomendamos a tal lugar, a tal lugar. Y son unos caraduras varios. El otro día por cuatro pinceles, un amigo mío tuvo problema con el cliente. Por cuatro pinceles. Antes te lo regalaban, ahora ya no. Y hoy, hablando con un colega, estaba muy embroncado. Yo digo, estos cerebros, estos empresarios, tanto de los corralones y tanto de las pinturerías, regálale un pincel, un rodillo, loco. Si vos vivís de ello, viví de nosotros. Viví de nosotros, porque si nosotros no te hacemos llegar los clientes, vos fuiste. Ya hablé con 10 pintores. Y ojalá esos 10 pintores no agarren esa locura de decir, bueno, vamos a comprar a otro lado. Porque puede llegar a pasar.
1: Ojo.
2: Con mucho cariño para el Tucu Eduardo.
0: Le mando un saludo a mi colega, un abrazo, pa. Un abrazo a todos. Hola, Emilio. Hola, Juanpi, querido. ¿Cómo anda Manu? Cristian. ¿Cómo anda mi amigo Loki?
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0: Aguanten los pintores, aguanten los albañiles, che.
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0: A ver qué tengo por aquí, basta, vamos a ponerle un poco de...
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0: No quiero pelear,
2: puedo verte.
0: Basta de pelear, deja joder.

0: todavía estoy escuchando porque no estás en la directiva y toda la historieta, gordo. Quédate tranquilo que vos, el que te tiene que escuchar te escucha, así que todo el pueblo está con vos. El que te tiene que escuchar te escucha. Y hay gente, hay mucho caretaje, gente que no sabe que existe en la radio tampoco, así que no. Eso a mí me pasó una vez. Tardaron 6 meses cuando se hizo Genka Sila. 6 meses para pagarme, cuando me pagaron me dieron un cheque a 120 días, así que por mí que vayan lejos, nomás que vayan tranquilos. Así que eso, quédate tranquilo que no te suma, eso no te va a sumar, lo que te suma es lo que sé ahora. Te mando un fuerte abrazo y la gente realmente te escucha y te quiere mucho. Así que alguien quiere ir a mostrar la jeta allá gratuitamente, que vaya.
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2: Hola, carita, ¿cómo andas, amigo? Te estoy escuchando.
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3: Hola, carita, ¿cómo andas, carita? Mira, te voy escuchando cortado, carita, pues ya se está cortando la señal. Era para compartir con vos también, como compartir con la Moni. Mañana el sorteo de las casitas que te dije. Nada, anoche no dormí, hoy mira, me como la uña. Que tenga buena noche, carita, y deséame suerte para mañana.

0: Benjamín, me abrazas,
1: buenas noches. Pasamos lindo el tema de Madre Pereira para mi cuñado José Pérez, que es de la localidad de Aldao. Habla Guillermo de Timbúes. Dice que esa bosquita no toma nada.

0: día, mi hermano. ¿Cómo anda usted? ¿Qué cuenta de lindo? ¿Por dónde anda ese puerco? Yo acá volviendo de General Pineo Chaco. Ya estamos pisando la tierra de Rafaela.
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2: Hola, carita, amigo. Te estuve escuchando. Me parece que vos estás nivelando para abajo. Vos sos el número uno. ¿Entendés? Vos estás más arriba de todo este problema que surgen a raíz de tu gran sintonía. Así que pienso que no tenés que estar preocupado. Un abrazo grande, saludos.
3: Hola, Oscarcito querido. No te pongas triste, dale para adelante, papá, que sabes que es el mejor. Deja que te critiquen, no te hagas ningún problema. Voy el Dani y la Moni. Son lo más. Oski, haceme un favor, me pasa de nuevo el tema de Palmera, que lo canta con Valeria Lynch, que lo quiero grabar. Avísame así cuando lo vas a poner y lo grabo, que me encanta el tema ese.

0: ¿Sabes qué no? Eduardo, amigo querido, Eduardo es una vez. No, mira, con todo lo que uno tiene, el quilombo de todo el día con el laburo, yo le cuento un poquito de lo que, de lo de que algunas directores de radio, dueños de canales locales y todo eso, hablan. Si están pasando un buen momento, si yo estoy pasando un buen momento, no voy a hablar de un tipo de que lo quiero criticar. Disfruto de la audiencia, disfruto. Yo le cuento lo que pasa con algunos directores de radio, especialmente uno así en La Rosa, y que tiene otros, tiene un canal y se cree que es el rey de la audiencia, el rey del aire, el rey de todo, ¿me entendés? Y son radios, como dice Aníbal, radios pedorra, que no lo escucha nadie, porque no lo escuchan.
1: Y para Blanquita, mi suegra querida.
0: Pero uno no tiene la culpa que la Winner esté sonando. Hoy yo anduve en Carcarañí y te puedo asegurar que la Winner sale por todos lados. Y no me quiero imaginar en la zona, aquí en Correa, bueno, es terrible. Lo que es Bustín, Santo Tora, Cañada de Gómez, por todo. Pero yo digo esto. Si uno no molesta a nadie, porque yo no molesto a nadie, ni lo molesto ni nada, viste, ellos tienen que hacer la suya y chao. Yo ya no le doy bolilla, ¿qué le doy? Ya lo comen. ¿Cómo anda el Dani, el camionero?
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0: Le mando un abrazo grande.
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0: Tiene que ir allá. Tiene que estudiar en Carlos Paz. Bueno, su papá Nico, un gran pizzero, hace una pizza casera terrible. Bueno, va a ser el sorteo, 4 pizzas, una cerveza, 2 cervezas. Y bueno, el número vale 5.000 pesos. Si vos lo ganás, te vamos a transferir lo que sale, la pizza, la cerveza. 5.000 pesos, dos numeritos. Colaboremos con mi amigo Pedrito, que está escuchando de Casilla, barrio Nueva Roma,
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0: Bueno.
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0: Y bueno, hay que darle una mano. El papá se quedó sin laburo.
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0: Pedrito, vamos a darle una mano. Ya le están dando una mano mis amigos.
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0: Amigo Martín, Marcelo, Xiaomi. Mi amigo Loki también va a estar colaborando. El sábado, mañana, el sábado le voy a contar qué puede pasar también, ¿eh?
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0: A ver qué tengo

Mi amigo Eduardo Zonavetti, ¿cómo? ¡Qué grande, papá! Te mando un abrazo, Eduardo, querido. Rosario, Eduardo Zonavetti. Grande, grande, Eduardito, qué lindo. Qué grande, Eduardito, qué grande con ese acordeón.

Sabinera, seguimos. Comunícate. A ver. Mira todo casero. Mira lo que hace mi amigo. Bueno, dice, todo casero, ahora estoy pensando en qué puedo hacer para el...

0: va.
1: Hola, Cari, ¿escuchás? Sí, te estamos esperando acá con mi hijo Pedro, ahora él va a hablar, después te va a mandar un saludo. Ahí te voy a pasar algo, pero no para que salga al aire. Con mi mujer hicimos una rifa para juntar plata para Pedro, para el viaje del séptimo, porque yo quedé sin trabajo hace poco, y bueno, serían dos números por 5.000 pesos. Se sortean 4 pizzas ya listas para horno, más 2 cervezas. Y si me compra alguien de afuera que gana, se le transfiere la plata esa, que vale todo eso. Los números se pueden transferir todo. En la sala de uno. Me juega una manito, yo ahora te voy a pasar los numeritos. Yo. Y si alguien quiere por ahí, que vos tenés mucho conocido, amigo, si me querés dar una manito.

0: le dona 50 mil pesos a este chico, tanto en producto de Pollería Paraná o el efectivo. Gracias, y que este chico pueda viajar. Vamos, vamos gente, hacer fuerza, vamos. El argentino es solidario, y no importa el monto, lo que importa es que el de arriba después te va a dar el doble, triple. De eso no te quepa la menor duda. Abrazos a la audiencia, Carita. Carita sí, otro no. Carita sí, otro no.
1: Oscarcito, ahí venía, vengo escuchando y yo colaboro con 10 mil pesos, Oscar. Decirle que lo vaya a buscar. Yo no estoy porque estoy viajando.
2: ¿Qué fecha tiene que viajar este chico, Oscarcito? Que yo voy a colaborar, voy a poner también mi parte. Decime cuándo tiene que viajar y así ya. Yo no tuve la suerte de tener hijos. Y es verdad, hay muchos chicos que lo único que conocen su ciudad o su pueblo. Eso lo comparto con vos, Carcito. Como no tuve la suerte de tener hijos, yo lo que esté a mi alcance voy a colaborar. Quédate bien tranquilo.

0: Tiene 25 años. Es un pibe todavía. Un pibe, un chico. Y estaba en un negocio. Y una de las personas me dice: hola, Carita, me cayó. ¿Cómo andás? Te escucho siempre. Va, mandale saludo. Aquí, allá. Cuando salgo, veo que una persona me estaba esperando afuera del negocio.
1: Es el verano del 73.
0: Dice: hola, te estaba escuchando que vos sos Carita Mayaré. Yo soy Damián. Y te escucho siempre. Y me gustan las historias que contás. Las historias que vos decís, según vos, o lo que dicen por ahí, son historias verdaderas.

0: cuento que
1: cambió la forma de caminar,
0: que mi vida no es fácil, que mi vida siempre fue una burla, un bullying, ¿no? Lo que sea. Y desde muy chico. Soy gay. Y estoy enamorado de un hombre. Yo soy un hombre, pero estoy enamorado de un hombre y estamos enamorados. Y eso me llevó a que mi papá, mi mamá, me echaran de mi casa. Ya hace 4 años. Y ahora estoy viviendo con mi pareja. Pero así todo, la gente es mala, Oscar. La gente es mala porque si vamos de la mano, si vamos en bicicleta, o si vamos abrazados, se nos ríen.

¿Sabe qué feo que es? De que cuando vos entras a algún salón bailable o a un cumpleaños o lo que sea, de tu propia familia, te miran y vos no sos boludo, porque te das cuenta que el murmullo, como diciendo, ahí vienen estos dos. ¿Sabes qué feo que es? Lo hizo mi papá, lo hizo mi mamá. Imagínate que las otras personas, las cosas que dirán. Pero yo no tengo la culpa de haber nacido así. ¿Qué culpa tengo de haber nacido de un cuerpo que no quiero ser hombre? O no sé algo que mi vida es diferente.

0: hace unos años, en Caña de Gómez, hubo una pareja. Una pareja de chicos que estaban en un bar. Ya el bar no existe más, pero se armó un lindo quilombo. Lo echaron del bar porque no eran persona apta para estar en ese lugar. Yo lo salí a defender. Yo salí a defenderlo y se armó un lindo quilombo.
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0: Y hoy, escuchándolo a este pibe, a este chico, me partía el alma de las cosas que le hacían, de lo que sufrió cuando era chico.
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0: Damián, ¿qué te puedo decir? Yo no soy de los buenos de dar consejos, pero no le tenés que dar bolilla a nadie. Es tu vida, no le pedí nada a nadie. ¿Estás enamorado de tu pareja? Disfrútalo. ¿Quién te puede decir algo? ¿Quién te puede decir algo si... ¿Quién no tiene un muerto en el placar, como dice?
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0: Te mando un abrazo para vos, para Germán. Y obviamente que vamos a ir a tomar un café. Obviamente que vamos a tomar un café o a comer, ¿no? No hay problema. Y vamos a seguir charlando de estas cosas de la vida, pero vamos a hablar de cosas lindas.
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0: Y obviamente que si festejan algo voy a estar ahí. Damián, para vos y tu pareja, te mando un abrazo.
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0: Muchos dirán, mirá lo que habla este muchacho. Mirá lo que habla este viejo choto.
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0: Pero me da bronca, mucha bronca, cuando la gente es mala. Cuando la gente hace bullying con la gente que se ríe. Te mando un abrazo, Damián. Y no me quedo corto, porque después hablé con una persona, con el amigo Fernández, ahí sí, de Carcaranía. Nieto de un tío mío, su papá falleció. Y me contaba lo que le pasaba con su hijo. Su hijo quería estudiar, quería ir a la secundaria. ¿Pero qué? ¿Qué pasaba? Era el me reí de todo porque era gordito. Le decían gordo y lo agarraban para la joda, le pegaban, le bajaban los pantalones, se le reía, no lo invitaban a los cumpleaños. ¿Sabés qué bronca tenía, carita, yo? Quería ir a la escuela y romper todo, porque no podía creer las cosas que le hacían a mis hijos. A mi hijo. Porque era gordo. Porque era gordo, se me reían. Muchas veces me venía ahí y me decía, viejo, quédate tranquilo, no pasa nada. Si yo no le doy bolilla, no le doy bolilla a vos, pero te están haciendo mal, hijo.
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0: De una secundaria se tuvo que ir porque era mucha la discriminación que tenía este pobre pibe. ¿Y sabe qué pasa? En la mala gente, estos hijos de su madre son malditos. El que hace bullying, el que se ríe de la gente, el que se ríe porque sos negro, porque sos gordo, porque sos petizo, porque sos feo, porque sea... Siempre hay alguien riéndose. Pero hoy escuchándolo al padre, primero escuchándolo a Damián, la historia, y después escuchando al amigo Fernández, lo que le pasaba a su hijo.

0: El amigo me decía, cuando te escucho y decís todo lo que te pasó, lo que te dijeron, o lo que dicen, o lo que te forrean, o lo que te negrean, no lo puedo creer. Pero lo que le pasa a mi hijo es algo que él dice que está acostumbrado, pero yo no. No quiero cometer una locura y hablar con los padres, porque ya hablé 2 o 3 veces y no me dan bolilla. Porque le pedí que por favor a sus hijos que le pararan un poco el carro, un poco la moto, para que no lo discriminen tanto a mi hijo. ¿Sabes lo que escuchar? Señora, señora, una charla de esa. Y es como que me remontó esos años cuando mi hija pequeña, muchos de sus amiguitos le hacían de todo, hasta los propios maestros. Me fui a quejar a Región Quinta, me dieron poca bola. Hablé con un montón de políticos. Y mire que hablé con cada uno y... Pero la gente a veces es mala. Le mando un saludo grande a Damián, a su pareja, al amigo Fernández, a su hijo. ¡Que no le afloje! ¡Que no le afloje!
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0: Dios mío,
1: nació Simón.
0: Esta es la noche del Mega. Esta es la noche de la líder.
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0: Esta es la noche.
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0: Algunas historias que uno no la cuenta de oído.

0: Sí, estoy escuchando de vuelta, estoy llegando a la cena de vuelta. Te voy escuchando, carita. De lo que estaba hablando, así decía.
1: Porque sea.
0: Te mando un abrazo, carita.
2: Mira. Bueno, antes que vayamos a la tanda publicitaria, lo voy a hacer. El Dani mañana tiene un sorteo. Sorteo de las casas en Gálvez. Así es, sí. Mirá, cuando yo hace 30 años que vivo acá, en esta casa, y estuvimos aquí en el sorteo de 29 casas, perdón, de 18 casas, y nos anotamos con mi señora al sorteo de esta casa, y bueno, sabe que yo hablé con dos personas para que, una a David Torres, para ellos don Antonio, y otra a la familia Churleo. David Torres me hizo tocar en el corazón de Jesús y me dice, pescado, mañana en el sorteo vas a ganar una casa. Ojalá. Lo que costó para yo entrar al sorteo, todo eso. La nona Churleo en Carcaraña, yo estaba trabajando y me dice, toca el corazón de Jesús. Me mostró una foto hermosa del corazón de Jesús, como tengo acá. Yo tengo una cosa de madera, toda una cerámica espectacular, que lo tengo con mi mano, del corazón de Jesús. Me dice, mañana, la nona y Jesús te va a dar una casa. Y como dijo el Dani, no dormí, yo no dormí ese día, no, hasta el otro día. Y llegó el gran día del sorteo de mi casa, de nuestra casa. Y le he pedido tanto, le pedí a Dios esa noche. Le pedí tanto. Llegamos al sorteo, se hizo en la comuna. Y había mucha gente anotada, muchísima. ¿Y sabes quién ganó la primer casa? Con el número 29 fui yo. Yo y mi señora ganamos la primer casa. Por eso, Dani, te deseo lo mejor. Te deseo con todo el alma que Dios y la Virgen de Luján y el Sagrado Corazón, acá lo tengo, te dé toda la suerte para mañana. Toda la suerte para mañana. Pero toda la suerte para mañana, loco, en serio, Dani. Que Dios te bendiga hoy, a tu familia, a tu gente. ¡Dani! ¡Vamos, Dani!
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